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1: Son las 7 y 33 minutos.
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1: Son las 8 con un minuto. 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
1: Son las 8 con 34 minutos.
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1: Son las 9 con 3 minutos.
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0: Don Fulano y esta novela es mía.
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1: Son las 9:30.
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1: Son las 10 con un minuto.
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1: Para Juan David.

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1: Son las 10 con 30 minutos.
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1: Son las 11 con 2 minutos. 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
1: Son las 11 y 31 minutos.
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1: Esta es una historia que conmueve corazones. Luis Matos.

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1: Son las 12 en punto.
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1: Son las 12 con 30 minutos.

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1: Es la una en punto. 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
1: Es la 1:31.
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1: Son las 2:02.
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1: Son las 2:30.

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1: Son las 3 con un minuto.
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1: Son las 3:30.
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1: Son las 3 y 59 minutos.
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1: Son las 4 y 31 minutos.
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1: Son las 4 y 59 minutos.
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0: Buenos días, señora campesina y señor campesino. Mientras inician sus jornadas, permítannos enviarles un saludo de admiración por la bonita labor que realizan en sus casas y en sus patios. Que sea un día cargado de bendiciones y que siga sonando nuestro porro pelayero.
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1: Son las 5 con 32 minutos.
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0: ya huele a café y la hornilla está lista para cocinar los alimentos con la misma intensidad con la que puedes cocinar tus sueños. Es un bonito amanecer en el campo que nos alimenta y donde se respira mejor. Quédate con nosotros y sigue disfrutando del majestuoso Porro Pelayero.
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1: Son las 5:59.

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1: Son las 6 con 34 minutos.
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1: Son las 7 con un minuto.

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1: Son las 7:32.
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1: Son las 8:03.

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Pablito el Aventurero nació el 27 de junio del año 1926 en Ciénaga de Oro, Córdoba, y partió del plano terrenal el 14 de diciembre del año 2011 en la ciudad de Montería. Este año conmemoramos el primer centenario de su natalicio y lo recordamos con sus canciones.

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0: conserva su alto rango, aunque el tiempo se ha pasado.
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bonito. 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

manos en forma honrada y honesta para darle una respuesta a la macabra influencia.

raíz de esta maldita violencia. 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

Si en el niño está el futuro, vamos a entrar en razón dándole a la corrupción un golpe preciso y duro. 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

traído más muertos que aquel antiguo diluvio. Con el hambre y la amargura y otros tantos detalles.

mal llamado detestable, siendo también ser humano y también un colombiano que tú llamas desechable. Y también un colombiano que tú llamas desechable. También lo llamas gamine y nombre por el estilo, sentenciado del asilo de los lugares me ruine. Y tú también lo desvines en la misma condición, lo juzgas sin la razón, siendo también de tu raza que el destino lo desplaza a un astro de perdición. El destino lo desplaza a un antro de perdición. Y para poder vivir, ellos tienen que robar y muchas veces matar, ya cansados de sufrir. También tienen que dormir en medio de la inclemencia, engendrando en su conciencia un monstruo lleno de odio, con un lenguaje de oprobio que incitan a la violencia, con un lenguaje

importa que la rama cruja si el tronco lo tiene firme. No importa que nazca ñato, lo que se quiere es que respire. Eso lo decía mi abuelo y cada vez que yo me acuerdo de él, me entra una nostalgia. Mi abuelo era el tipo que más respetaban en este pueblo. Yo me acuerdo que él sacaba la mecedora, se sentaba en la terraza y empezaba a pasar la gente y todo el mundo lo saludaba. A él también, por ejemplo, le consultaban cuando había un problema grande. Yo me acuerdo que un día a un tipo lo atacó un saíno desmontando una paja. Mire, y ese tipo cuando vio que ese saíno se lo iba alcanzando del susto, se metió dentro de una mata de lata. ¡Hombre! Y eso fue la jarana. Empezó la gente: ¡corran que está un hombre allá! Por allá está perdido, metido en una mata de lata que no ha podido salir. Dijo mi abuela: ¿qué fue, que lo metió una bruja? Dice otro: ¡no, lo atacó un saíno! Y la gente corre, ¿y dónde podían sacar tipo? No faltó el que dijera: vayan a consultar con Manuel Arrieta, el abuelo mío. Entonces vinieron donde él y le dijeron: don Manuel, se nos ha presentado un problema. Fíjese que allá estaba un pobre tipo allá desmontando cuando de pronto lo atacó un saíno y le echó el cuento. Entonces él muy sabiamente cogió la mochila, el tabaco y se fue paso a paso y llegó donde estaba el gentío. Mire, estaba ese hombre adentro dando gritos. Por donde intentaba salir, ahí estaba la puya que lo cogía enseguida. Mi abuelo se quedó mirando, se sacó el tabaco y dijo: ¿cómo entró el hombre ahí? Entonces le dijo otro: ¡asustado! Entonces mi abuelo con sabiduría dijo: bueno, asustado sale. Buscó una palma prendida, le metió candela a la mate lata y en un momentico el tipo estaba afuera. Mi abuelo también sabía secreto, porque antes existían los secretos. Antes, por ejemplo, existía el secreto para trabajar, el secreto para enamorar y el secreto para pelear. El que se sabía el secreto para trabajar, hombre, el que se sabía ese secreto, se metía en el monte y empezaba: ¡wey, cuando venga mi sombrero le voy a pegar un regaño! Y eso es para que se dé cuenta que el sereno le hace daño. Y eso era rula para allá, rula para acá. Y en un momentico se sacaba la tarea. También existía el secreto para enamorar, que mi abuelo también se lo sabía. Él, por ejemplo, me habló del secreto de Macuá y cómo se había conquistado un poco de mujeres por todas partes. Por eso es que la familia mía es grande, eso donde uno va encuentra rietas por todos lados. Cuenta mi abuelo que se conquistó a la abuela mía con el secreto. Mejor dicho, le aplicó el secreto de pájaro macuá. Mi abuela, que era en ese tiempo una muchacha simpática,

0: Llegaba allá a la casa de ella, cortaba una flor de bonche, se la colocaba en el pelo, cogía la múscura, doblaba el rodillero, se lo colocaba en la cabeza y se iba al pozo. Y cuando venía del pozo con esa múscura de agua en la cabeza que le venía mojando todo el cuerpo y moviendo esa cadera para allá y para acá, mi abuelo se le fue acercando y le dijo, adiós, es que está bonita. Y ella le dijo, ¡oh, caritio! Entonces mi abuelo le puso el secreto, mire, ya esa mujer de ahí en adelante no tuvo más ojos, sino pa' mi abuelo. Y lo amó tanto que le hizo 30 pelados. Entre eso, por eso es que la familia mía es grande. También existía el secreto pa' pelear. Ese también se lo sabía mi abuelo, pero él no era tipo de pelea. Entonces un día estaba mi abuelo allá en la casa de él en el rancho, pilando arroz con mi abuela. Él estaba chiflando un porro y llevaba el ritmo de bombo en el pilón. Pum, pum, pum, pum, pum, pum, pum, pum, pum. Mi abuela que estaba venteando llevaba el ritmo de los platillos en el balay. Cuando de pronto por entre dos palos de florizanto vieron venir un hombre grandote y acuerpado. Mi abuelo al principio no lo identificó. Después se dio cuenta que era Yaraguá. Ese también se sabía el secreto para pelear. Y venía desde allá, desde Santiago Pobre. Él le gritó, vengo desde lejos porque hoy tienes que pelear conmigo. Mi abuelo dijo, hombre, usted sabe que yo no soy hombre de pelea. Entonces el hombre insistió, vengo desde lejos y hoy se va a ver por quién es. Porque allá en el pueblo mío me josiqueó uno porque dijo que usted es el mejor. Ya le dije que no voy a pelear, dijo el abuelo mío. Y el hombre dijo, es que no te atreves. Entonces mi abuela le dijo, pero complácelo, arrieta, complácelo. Cuando mi abuela le dijo así, ese tipo se quitó la camisa y apenas se fueron mirando yo. Le tiró mi abuelo un golpe a ese hombre, que si ese hombre no saca el cuerpo, quién sabe dónde iría a templar. Y le clavó la mano, fue a un totumo. Mire, ese totumo no le quedó ni totumo biche, ni totumo cimarrón, ni hoja ni flor. Y de la totumera que cayó al suelo, eso mató 18 cocá. Vino entonces el Yaraguá y le tiró una patada a mi abuelo que se le salió la barca y eso recostó una cerca de guarumo como si la habían mochado con cuchillo yo. En una de esas yo no sé, pero al Yaraguá como que le falló la pierna sur de vino mi abuelo y le dio mano abierta un manotón que ese tipo cayó en el suelo. ¡Privado! Salió corriendo mi abuela y le echó agua. Cuando el hombre volvió, se sacudió, se paró y se fue y no se volvió a saber más y nunca de él en el pueblo. También mi abuelo se sabía otro secreto y era el secreto del gusano. Ese secreto del gusano sí era necesario por esos tiempos, porque a la yuca le caía una gusanera que eso se la comía toditica. Una señora en el pueblo tenía como una hectárea de yuca sembrá y el marido no tenía que ver con eso porque pasaba todo el tiempo era bebiendo ron. Bebiendo ron. Y esa mujer se pegaba unas calientas. Maldición sea hasta en la hora en que yo me enredé con este tipo. Esto está la yuca ya perdiéndose del gusano y él bebiendo ron. Y fue y le dijo, mira, y tú no te cansas bebiendo. Y él le dijo, no, porque yo bebo sentado. Entonces a la señora le dijeron que el abuelo mío se sabía el secreto del gusano y lo mandó a buscar. Y cuando el abuelo mío llegó, vino el tipo borracho y lo hostigó. El abuelo mío cogió rabia y le dijo, mire, yo voy a rezar esa yuca. Si no funciona, no me paga, pero si sirve, me paga el doble yo. Hicieron el trato y se fue el abuelo mío para allá. Se metió a las 10 de la mañana y empieza a rezar. Reza esa yuca, reza esa yuca. Eso se oía caer gusano y el gusano revolcándose en el suelo. Reza esa yuca. Sin mentira ninguna, salió a las 2 de la tarde. Mire, amigo, ¿cómo sería ese secreto de bueno? Que al cuidandero de la finca le decían el gusano y se murió también.
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2: Son las 8:30.
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1: Mi abuelo era un hombre guapo, atrevido. Él decía que él quería encontrarse con el tigre para pelear con el tigre, para ver qué era lo que era el tigre. Y salieron a coger la isilla de Tierra Alta arriba, para arriba, para allá, para Nudo del Paramillo, donde las cuadrillas siempre iban juntos, nadie se atrevía a separarse de uno del otro por temor al tigre. Mi abuelo, ese día dio, amaneció picado y dijo que él quería pelear con el tigre ese día. Le dijo a los compañeros que se fueran para un lado, que él se iba solo para el otro lado a buscar la raicilla. Oye, y para allá se fue mi abuelo. Al rato, oyen los trabajadores un guapirreo. Y dijeron, se encontró Ricardo Lea con el tigre, vamos a quitárselo. Y salieron corriendo y cuando llegaron precisamente, ahí estaba mi abuelo ya enmanojado con el tigre. Lo encontraron que le tenía las manos agarradas, parado así, el tigre estaba más grande que él. Y le tenía las manos al tigre agarrado. Y el tigre hacía para agarrarle las manos y él se apartaba para un lado y le agarraba para el otro y le echaba para el otro las manos al tigre y no se dejaba morder. Tenía las manos, mire, eso parecían como dos manos de papoche criado a la orilla del río Sinú. Y una vez también me convidó para cortar leña. Vamos a cortar leña. Móntate en el anca, burro. Y yo, charalás, di el salto y caí en el anca. Y nos metimos para la montaña. Llegamos allá al monte adentro y mi abuelo amarró el burro ahí, debajo de unos árboles que estaban ahí donde hacía una sombra bastante agradable. Y nos metimos a buscar la leña. Mi abuelo sí me dijo, tienes que andar con mucho cuidado porque por aquí anda un tigre. Y bueno, cuando venimos con la leña, encontramos langarilla, encontramos el matado, pero no encontramos el burro. Y mi abuelo dijo, ese fue el tigre que se comió el burro. Ahora verá. Y salió así donde estaba un callo de bijao y se metió. Y preciso, allá se encontró al tigre dormido, ¡alto el burro! Ve ahí, mi abuelo cogió ese tigre así, vea, lo cogió así por el pescuezo yo, con esa mano fuerte que tenía, y lo trajo hasta acá, hasta donde había dejado la angarilla. Le puso la angarilla encima, le puso la jáquima, le puso la carga de leña, se montó él y me dijo, bueno, ¿y tú qué es que te vas a quedar? ¡Súbete tú también! Y yo enseguida di el brinco, charalaja, lanca el tigre. Y salimos para la casa. Íbamos llegando a la casa cuando mi abuela vio esa escena, oyó. Y mi abuela, del susto que estaba apilando, del susto salió corriendo y se pegó con el quicio la puerta aquí en la frente y cayó sentada en el fogón. Se paró, se sacudió las nalgas. Bueno, ¿y ustedes qué están locos? ¿Qué ha pasado? Y mi abuelo le dijo, no, es que este me las va a pagar. Se me comió el burro, pero ni él sabe lo que le toca ahora. Cogió, mató el tigre, le sacó el cuero, un cuero bien bonito así. Y dijo, ahora de este cuero aquí voy a mochar un pedazo y me voy a hacer un par de abarcas. Y se hizo un par de abarcas bien bonitas, mi abuelo, con el cuero del tigre. Pero tenía un problema. Cada vez que se montaba en el otro burrito, en el burrito que le quedó, para ir al monte a buscar la cosecha o a buscar leña, o a visitar a los vecinos, cada vez que se montaba y se cruzaba de pierna, el burro empezaba con cobillas a correr, se espantaba y lo tiraba al suelo. Pasó el tiempo, se murió mi abuelo, y yo un día ya era un hombrecito y yo dije, carajo, yo no tengo abarcas que ponerme, yo voy a coger esas abarcas que están ahí. Y me dice mi abuelo, esas abarcas eran de tu abuelo, no las puedes coger. Y yo no le hice caso y cogí las abarcas y me las puse. Total que yo me casé, me fui para Buenavista y me llevé las abarcas. Pero tenían un problema, que cada vez que las abarcas estaban en la sala, no podía pasar ni perro, ni gato, ni gallina, ni pollo, todos se espantaban por ahí, se espantaban de ahí. Y si yo iba a alguna casa con las abarcas puestas y había puerco, había perro, había gato, se espantaban y se iban corriendo. Y eso era un tremendo problema. Entonces yo dije, bueno, esas abarcas yo las voy a botar. Me fui para el parque un día y las dejé como que no quiere las cosas debajo de una banca. Dije, ahora sí se acabó la bulla con las abarcas, las boté. Le dije a la mujer mía, las dejé en el parque. ¿Qué va? Por la mañanita viene el celador. ¡Mire, Ricardo Lea! Estas son las abarcas suyas, vea, allá estaban en el parque, yo se las vine a traer. Me trajo el tipo las abarcas. Y yo seguía emproblemado con mis abarcas, entonces dije, no, ahora sí es verdad que se van a desaparecer. Las metí en el tanque de la basura. Oye, no pasó mucho rato y vino un carro de la basura pitando, pum, pum, pum. Y se llevaron mis abarcas. Yo dije, adiós, abarquita vieja. ¿Qué va? Como a las 2 horas viene uno de los trabajadores del banco. Mire, Ricardo Lea, estas son sus abarcas, vea, allá las encontré en el basurero, yo se las vine a traer porque yo sé que esas son las abarcas suyas. Y yo, nuevamente con las abarcas en la casa, con el lío ahí en la casa. Entonces dije, Ahora las voy a tirar allá en la represa donde cogen el agua para el acueducto. Y las tiré en la represa, sin que nadie se diera cuenta. Oye, como a los 4 o 5 días se fue el agua en el pueblo. No había agua por ninguna parte. La gente abría las llaves y no salía el agua. Y los trabajadores del acueducto buscaban por aquí, a veces era un tubo roto, buscaban por allá y no encontraban el daño. Total que se fueron allá donde estaba la boca toma. Y empezaron a revisar, precisamente encontraron las abarcas mías atravesadas en la boca del tubo. Eran las que no dejaban que el agua se metiera para el tubo. Entonces los trabajadores dijeron, no, si estas son las abarcas de Ricardo Lea, vamos a llevárselas. Y vienen los tipos a la casa, mire Ricardo Lea, aquí están sus abarcas, oyó. Estas eran las que estaban tapando el tubo que no dejaban que el agua llegara al pueblo. ¿Qué problema con esas abarcas? Entonces dije, ahora sí es verdad que se va a acabar la cosa. Las voy a tirar en el río San Jorge. Pero que va, como a los 8 días, llega un pescador de allá de Manzanares que había tirado la atarraya y sentía la cosa pesar. Y cuando sacó las abarcas, no traía ni un pescado, sino las dichosas abarcas. Y como él me conocía a mí, conocía las abarcas mías, porque las abarcas mías eran famosas en todo el pueblo. Vino con las abarcas. Mire, Ricardo Lea, estas son sus abarcas, vea. Yo las conozco. No me diga que no. Allá las saqué en Manzanares con la atarraya mía. Hombre, sí, estas eran las abarcas mías. Yo tuve que decirle, se me habían perdido. Yo como que alguien me las robó. Déjenmelas por ahí. Entonces yo sigo envainado con mis abarcas. Y yo lo que quiero decirles a usted, que si usted algún día va por la calle y se encuentra unas abarcas viejas, malucas, como las mías, no me las vaya a llevar a la casa, oye. No me las vaya a llevar. Mejor quédese con ella.
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3: No es nada que la gente salga de la tierra y pase de Caucasia porque sale hablando cachaco enseguida. Las pelas del pueblo mío no pueden ir a Medellín porque cuando regresan al pueblo parecen una olla de presión. ¿Seguro? En Navidad cuando llega eso se ve el cachaquerío ahí. Y yo creía que en verdad eran cachacas porque como vienen blanquitas y le dijo una a la otra, yo mija pues, se va a poner pispa para ir a la fiesta. ¿Y dónde es la fiesta? Pues, del otro lado de la carretera. No, yo vine fue a pasar con la cucha y yo, ve la vaina. Si son cachacas, pero después me las pillé que no eran. Porque cuando una se fue le dijo la una a la otra, pero mira, di si vas a di o no vas a di, si no vas a di, entonces di pa' yo no di. Y una de esas se fue para allá, para Medellín, y cuando vino vio que la madre tenía lavando ese poco de ropa, su Cristo. Mire, eso estaba el poco de ropa guindá. Y ella que tiene 10 mujeres viven en la casa esa. Ellas son apellidos Arrieta. Cuando alguien llega al pueblo y dice, ¿dónde viven las Arrietas? Dice, allá donde hay un poco de moruno guindá en la cerca allí. Bueno, entonces se fue la hija para Medellín, estaba allá y cuando vino, vio que la madre pasaba era lavando y dijo, ay, pobrecita, mi madre anda con el dolor en el hilo, el lomo. Yo le voy a mandar una lavadora. Y cuando fue a Medellín, fue al almacén, compró la lavadora y estaban en promoción. Mira qué de buena es esa mujer. Por la compra de una lavadora, lleva una licuadora. Entonces vino y echó la licuadora, entró a la lavadora y se la mandó a la mae. Y entonces después la llama los 3 días. ¡Ah, mami! ¿Cómo está la cosa? ¡Uy, mija! Si supiera que esa es mucha vaina buena, su Cristo. Mire, yo lavé toda la ropa y me quedó tiempo y estoy lavando ajeno porque ahora sí me rinde y estoy ganando plata. Esa lavadora, eso es una mano de Dios, mejor dicho. Eso es lo mejor que se han inventado. La chiquita sí no me gustó. Moruno que le meto, moruno que me fleca. Por eso es que a mí casi no me gusta salir del pueblo mío, porque uno echa los cuentos de las cosas que pasan y la gente se ríe y uno cree que se está riendo desde uno. Hombre, la primera vez que yo salí del pueblo mío se juega cosa grande. Yo no sabía de ningún deporte. Yo lo que sabía era de los gallos porque los veía pelear en el patio de la casa. Y salgo yo para Montería. Y cuando salgo así, cojo un carro y me subo en el carro. Nunca falta que vaya hablando paja en un bus. Con la rabia que le tengo yo a los habladores de paja, se sube un tipo que, ¿tú sabes en qué se parece el cartel de Cali y el cartel de Medellín a una muchacha de 14 años? Dice el otro, ¿en qué? No, que cada día que pasa la cosa se le va poniendo pelúa. Hombre, yo me quité de ahí enseguida porque yo no estoy para oír esas arbitrariedades. Entonces me senté más en el medio. Allí iban dos embusteros, ¿cuál de los dos echara más embuste? Dice un embustero, donde yo vivo sí está uno sabroso porque por allá no se necesita ni atarraya, ni chinchorro, ni anzuelo, porque uno va a la orilla del río, mete la mano y saca el pescado. Dice el otro, no, donde yo vivo es más sabroso porque por allá por el río no pasa agua, pasa puro pescado. Yo no le di un golpe a esos tipos porque iban así y me senté más adelantico. Llegando ya a Montería, en un pueblo que se llama Cereté, se embarca una persona que yo no sé si era mujer o era hombre, porque ahora los hombres andan con el pelo largo y las mujeres con el pelo cortico. Y miró y iba así, yo, carajo, eso es mujer o es hombre, carajo. Maldición sea hasta todos los diablos. Dije yo, por mi madrecita y Dios y mi abuela que murió señorita, que antes de llegar a Montería tengo que preguntarle si no me caigo de la cama esta noche. Y vengo yo, y cuando el tipo iba así, yo me paré y le dije, disculpe, con todo el respeto que se merece, pero usted es mujer o es hombre. Y me pegó a mí ese mal olor. Yo me abrí así. Yo dije, disculpe, usted es mujer o es hombre. Y él me dijo, uy, yo soy un hippie. Yo le dije, serás un hopo, carajo, porque es que lleve. Y llego yo a Montería y me bajo y tuerzo mano suda, porque entre otras cosas yo iba a comprar una muda de ropa porque se acercaba la fiesta patronal del pueblo. Así salgo yo y tuerzo a mano suda, y cuando yo tuerzo a mano suda, tres tipos atrás de mí. Torcí yo mano derecha y los tipos atrás de mí. Di una vuelta ahí mismo y los tipos atrás de mí. En una de esas se me fueron adelante y me dijeron, ¿qué hubo bajándote del bus? Digo yo, carajo, si hace rato me bajé. Me sacaron una navaja y me dijeron, ¿qué hubo la plata? Y yo, plata, yo no cargo plata tuya. Desde me dijeron, la plata te estamos dando chuzo. Y yo, vacioco. Entonces vine y dije, yo dije, me voy a defender. Le tiré una trompa a uno, mira, y me agarraron los otros dos. Cogieron un pedazo de lata sabanera y me lo hicieron miguitica en la espalda, que quedó como panqueando y la fogón. Me dieron una puñera. Eso es condenado. Quedé yo entonces en Montería sin plata y aporreado. Y empecé a ver, yo dije, ¿ahora cómo hago yo para regresarme para el pueblo mío? En una de esas vi que pasó un tipo con un sombrero huerteado. Yo dije, ese que vaya no es Ricardo Lea, carajo. ¡Hombre, profe! Y él me dijo, carajo, ¿y tú qué haces por aquí? Hombre, profe, si supiera la palera que me llevé. Profe, ¿usted no me puede hacer favor de regalarme unos 5,000 pesos para yo regresarme para el pueblo? Cuesta 4,000 el pasaje y 1,000 para beberme cualquiera cosa por ahí. Y él me dijo, carajo, ¿y tú también estás llevado? Yo estaba babú. ¿Cómo estaría babú que cuando me afeité se enredaron 18 pollos y se los llevó el gavilán? Me dijo, profesor, tú te pareces a Jesucristo, yo te doy esos 5,000 pesos, pero si te pones en la posición de Jesucristo. Y vine, yo dije, claro que me pongo. Mire, me puse yo así, con las costillas y la vejiga seca, así. Estaba yo así cuando se metiera que un gamín, así, pipra. ¡Ay, señor Dios mío, ya que usted bajó la tierra, regáleme 20,000 pesos. Digo, yo, tú estás loco, me estáis ganando 5 y te voy a dar 20. El profesor, para qué buena gente, me dio los 5,000 pesos. Yo aparté los cuatro del pasaje y fui y me metí 1,000 pesos de patilla. O sea, las alturas de patilla es como la candela de Tusa, se pasa en un momentico. Y estaba yo así cuando de pronto me tomo esas alturas de patilla y de pronto me dan ganas de orinar después. Yo dije, voy a orinar aquí en un parque que está ahí porque ajá, y uno para saber dónde puede orinar. Yo me fui así y empecé, shh. En una de esas se me acercó un policía y me dice que, muy bonito. Y yo le dije, no es nada lo bonito, sino lo bueno que me ha salido. Entonces me dijo una persona, eso que tú hiciste es malo, porque tú ganaste plata a costillas de Jesucristo, te ganaste esa plata. Me hace el favor, vaya a confesarse, fui a la iglesia a confesarme. Entonces yo dije, voy a apartar 3,000 y voy a darle 1,000. Voy. ¿Qué hago yo con esta plata? ¿Cómo va? Se me metió una desesperación. Entonces vine y yo dije, Sara, ¿será pedir plata otra vez? Y fui al cura y le comenté y me confesé y él se rió. Yo dije, ¿será que tengo la bragueta abierta? Él me dijo, tienes que rezar 14 Padres Nuestros y 15 Ave María. Y a la primera persona que te encuentre le das la mitad de lo que te quedó. Yo dije, ya me descompletaron el pasaje. Y salgo yo así caminando cuando de pronto y la primera persona que me encuentro, cuando veo venir una mujer con una faldita por aquí y un suetecito por aquí, venía caminando, parecía una mate maíz cuando la mueve el viento. Yo dije, esa es que le tengo que dar los 2,000 pesos. Yo me le acerqué, le dije, tome 2,000 pesos. Y ella, vale 5. Y yo, tome los 2,000 pesos. Y ella, no señor, son 5. Y yo, déjeme en 2,000, tome. Y ella, no puedo, son 5,000. Y yo dije, padre me dijo que eran 2,000. Y ella me dijo, lo que pasa es que el padre es cliente viejo. Yo dije, ahora no te doy nada, y me lo guardé. Entonces pasé a ver, yo dije, voy a ver, mire, cuando de pronto iba pasando por ahí, veo yo una gallera, coña, con lo que me gusta a mí los gallos. Y voy yo entre ellos, y dije, ¿cuáles son las cuerdas que pelean hoy? Y el tipo se me quedó mirando y dijo, ¿qué cuerdas? Ni qué nada, tú no ves que esto es un partido de béisbol, esto es un estadio. Para saber yo qué era eso. Yo creía que era una gallera, y me dijo, entra, y entro yo. ¿Qué partido de béisbol? Ni que nada, ni que nada. ¡Una gallera! Y había una pelea ahí. Estaba un tipo con un palo guapo que le daba contra el suelo. Y otro tipo con una piedra blanca redondita que quería escalabrar, que tenía el palo. Y ese tipo cogió esa piedra y lo cogí así. Yo dije, lo va a fregar. Y le tiré ese piedrazo. Menos mal que el tipo que tenía el palo le logró dar con el palo a la piedra y salió esa piedra a zumbar. ¡Rua! Y el tipo botó el palo y salió corriendo a avisarle a los otros que corrieran, que ya estaba desarmado. Pero ellos lo que hicieron fue enredarse ahí mismo. Y empezaron a jugar a dar vuelta ahí mismo. Y como que habían roto una cama porque estaba el armoderío arregado. Detrás del tipo que tenía el palo estaba un hombre como que era guapo con el diente, porque tenía un bozapuesto. Y como que era cachaco, porque le decían que el cacha. Era cómplice del que tenía la piedra, porque le hacía seña. Efarátale la oreja, ripiale la nariz, dale en la barriga. Y cuando hizo así, yo dije, ahora sí es verdad que le va a fregar, cara. Viene el tipo y otra vez coge esa piedra y se prepara así, se la baja un día y la gente no se mete a defender. La gente decía, sácala. Y yo, que no la saque, ese tipo saca la rula y le mocha la cabeza un poco aquí. Tira el tipo el piedrazo y yo miré para otro lado y que dijeron, ¡estrae Juan! Dije, oye, ya jodieron a Juan. ¿En qué momentico vino Juan aquí? Y agarra ese tipo esa piedra blanca y se prepara así. Y la gente, ¡ay, Dios mío bendito, mete la mano, carajo, que lo va a fregar! Y tira ese tipo ese piedrazo. Mire, yo miro para otro lado y se oyó, ¡ta! Y dije, está roto. Y la gente gritaba, ¡con ron, con ron! Y yo, con ron, carajo, ese golpe no se lo sacan ese condenón ni con ruda pichona. Yo dije, yo no me voy a esperar a esta pelea y salí, me vine. Cuando llego a la casa, le voy con yo a echar cuento a la hermana mía. Hombre, si tú vieras la pelea que me vi en Montería. Y dice ella, pelea la que hubo aquí. Porque un puerco jocicú de esos que sacan un grano de maíz de una botella de menticol, le josó la yuca al papá de nosotros y se formó la jarana. Mire, yo cuando me dijeron así me asusté, porque el padre mío no es de pelea. Pero cuando coge rabia, envenena y muerde. Le voy a describir al vecino y al papá mío. Ellos no son muy grandes, cada uno mide 2 metros. De hombro a hombro miden 1/2 metro. Tienen las manos, parecen un gajo de papoche mello. Uno de ellos se pone en 4 y le sirve la espalda para jugar dominó. En el cocote de uno de ellos se baila un trompo facilito. Y uno grita, ¡guay perra perrera, carajo! Yo soy el hombre. Yo soy el hombre que para una persona no necesito agarrarla por el pescuezo, la agarro por el tobillo y hago que saque la lengua. A la persona que yo le recueste la mano hace más fuerza para escupir que para otra cosa. La vaina quedó así. Ellos dijeron que donde se encontraban se iban a romper los hocicos. La cosa se había olvidado. Mire, yo había la fiesta de la Yeo yo. Estaba la banda tocando así en la plaza. Para pa para pa pa pa pa. Para pa para pa pa pa pa. Para pa para pa pa pa pa. Para pa para pa pa pa pa. Cuando de pronto venía mi papá así y venía el enemigo de mi papá así. Cuando se vieron, pegaron un grito que a todo el mundo se le arrugó el ñanco enseguida de miedo. La banda se perdió, pasó del guayabo a la yea a tocar la cucaracha. El grito fue, ¡wey, ey, ey! Se encontró la hambre con la comida, dice el otro, sí se encontraron, viene tú o voy yo. No dijeron eso ambos dos cuando pegaron la carrera. ¡Oh! Mire, donde se encontraron se formó un polvoriná de 3 metros. A la media hora se calmó el polvoriná. Ya no tenían abarca, sombrero ni camisa y todavía no se habían dado ni un solo golpe porque estaban en puro tape. En uno de esos, el enemigo de mi papá como que le falló la pierna zurda. Y vino mi papá y le dio mano abierta. Eso todo el mundo vio que fue mano abierta. Le dio una esgarnata así, ¡pra!, que le arrancó 7 capas de la oreja zurda. Solo le quedó la oreja ni un libro abierto así. Ese tipo reculando se llevó 3 puertas y una ventana. Con la bemba se llevó un callo de escubilla que le quedó parejito como para jugar bolita de cristal.

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1: Son las 9:01.

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0: Saludo cordial a los oyentes en el mundo, a quienes están conectados a través de nuestra app y en www.unicordoba.edu.co. También a quienes están conectados a nuestra señal en antena en las diferentes veredas, corregimientos del departamento de Córdoba y sectores aledaños. Lo que escuchamos en sello de San Pelayo, Córdoba, y lo compartimos a esta hora con los oyentes en homenaje a esa bonita tierra y al folclor que enriquece al Sinú y a las sabanas de Córdoba y Sucre. Esta banda de hojitas es una inquietud hecha realidad por el maestro Arlington Pardo Plaza, quien nos enseña precisamente en estos trabajos que la agrupación es conformada por hojas que reemplazan las trompetas, el bombardino, los trombones y los clarinetes, acompañados por la percusión tradicional del bombo, redoblante y platillos. La información contenida en el trabajo nos enseña además que al principio con los aprendices se utilizaban las hojas de abeto y matarratón, mientras que los más expertos usaban las de limón. Hoy se utilizan preferiblemente las hojas de laurel. Bienvenido, maestro Arlington Pardo Plaza, a Unicórdoba Estéreo, la radio universitaria y cultural del departamento de Córdoba. Un placer saludarlo y de antemano agradecemos el gesto de soltar sus actividades de docente. Sabemos que es muy ocupado allí como docente en la Universidad del Atlántico para atender a la audiencia.
1: Amigo, estoy muy agradecido de que hayas abierto tu corazón y abierto este espacio cultural tan importante, porque permite interactuar, permite llevarle a las personas, a la comunidad, elementos importantes que pues sintetizan, que fortalecen nuestra identidad y que nos hacen ser verdaderamente sinuanos, colombianos, gente que ama la tierra, nos hace entendernos como verdaderamente somos nosotros, unas personas creativas, unas personas con un corazón bastante grande, que podemos hacer música desde cualquier elemento de la naturaleza, y eso es lo que prácticamente se encuentra condensado en esa música.
0: ¿Dónde se encuentra en estos momentos el maestro Arlington? Escuchábamos allí una ambulancia, va por la calle, atendió la llamada de Unicórdoba Estéreo, maestro.
1: Estoy en la casa de un amigo, del maestro Julio Yarris. Él es un productor de televisión muy importante, y precisamente estamos revisando unas imágenes que tienen que ver con este proyecto y con la música del Sinú.
0: Bueno, sabemos que son dos los proyectos que ya ha materializado. Tenemos en la mano un tema o un CD que contiene María Varilla, Fandango Viejo Pelayero, El Barrilete, Gavilán Garrapatero, La Seca, Alborada, Sábado de Gloria, Soy Pelayero y Rueda de Baile. ¿Cómo surgen estos trabajos? ¿Cuándo se gesta la idea en la mente de Arlington Pardo hasta llevarlos a ser una realidad que hoy nos sorprende al escuchar a una banda en formato pelayero, pero en hojitas?
1: Cuando yo de niño yo me inicié en la música, precisamente fue con las bandas de hojita. Yo hoy día soy músico profesional, soy docente de la Universidad del Atlántico y he ido a diferentes países. He estado en Japón, he estado en España, en Portugal, en Estados Unidos, por muchos lados, llevando la cultura de nuestro pueblo. Entonces, de niño yo me inicié con las bandas de hojita, pero era un proyecto. Era como el proyecto de niños. O sea, siempre sabían las bandas de hojitas como un proyecto de los peladitos que tocan las bandas de hojitas. Pero luego ya como músico profesional, quería darle la importancia que verdaderamente tienen esas manifestaciones. Esas son manifestaciones musicales de índole profesional de cualquier corte. Simplemente todo es, digamos, todo depende del énfasis, de la manera como se hagan los trabajos. Entonces hice ese primer trabajo. Yo había hecho uno anteriormente con la Gobernación de Córdoba, pero esos eran experimentos, viendo cómo quedaban las cosas. Y luego hice este trabajo. Este trabajo pues permitió vislumbrar sonoridades del instrumento, o sea, conseguir la hoja como un instrumento musical, que sea como un formato importante de nuestra región, de nuestra cultura. Y luego hice otro álbum, un segundo álbum. Y bueno, ahí se encuentran plasmadas, digamos, las piezas más importantes en el sentido tradicional, cultural, de nuestra tierra, de nuestros pueblos.
0: Maestro, ¿cuál es el grado de exigencia de esta interpretación musicalmente hablando? Es decir, se podrán estar preguntando los oyentes, ¿se debe afinar una hojita? ¿Se tiene que repetir porque no se alcanzó una nota? ¿Cómo funciona esto?
1: Sí, digamos que la hoja no tiene un mecanismo como lo tienen los clarinetes, las trompetas. Se concibe la hoja entonces con el tratamiento que se le da a los cantantes. Un buen cantante que tiene que dar un color, que tiene que darle un cuerpo, que tiene que dar una proyección, una coloratura. Porque en las bandas de hojitas, cada instrumento es imaginado. Entonces, cuando suenan las trompetas, ¿en qué momento suenan las trompetas? Cuando suena un clarinete, ¿en qué momento suena un clarinete? Entonces, darle el color y el carácter a cada instrumento. Eso es importante, cómo darle el color y el carácter a cada instrumento.
0: Maestro, es decir, ustedes organizan eso, digamos que de pronto no como por partitura propiamente, pero sí hacen de pronto un orden, una escaleta, en qué momento debe entrar cada hojita, ¿no? Que va reemplazando casualmente la trompeta, el clarinete, el bombardino.
1: Para este caso, yo hice unos arreglos, y entonces cada instrumento está haciendo lo que está en el arreglo musical. Porque había que darle forma, hay voces, hay contrapuntos, están todos los elementos de la música, digamos, dentro de ese trabajo, dentro de esa puerta musical.
0: Maestro, ¿y quiénes lo acompañaron en este trabajo como músicos o todas las hojitas las grabó el maestro Arlington?
1: No, el trabajo yo lo hice en un estudio de un amigo, fui al estudio del amigo y hice ese trabajo allí. Pues porque hay pocas personas que interpretan el instrumento y porque eso lo hice, tenía el tiempo de ir al estudio y lo fui haciendo poco a poco para ir dando, había que probar qué hojas, por ejemplo, hay unas hojas que parecen una tuba, hay unas hojas que parecen un trombón, entonces ya son cosas de tiempo, son cosas de dedicación, o sea, allí hubo una experimentación, un estudio, digamos, acústico, de la forma como se pueden producir los instrumentos el sonido del instrumento a través de ese elemento de la naturaleza.
0: Muy exigente un trabajo, doctor Arlington Pardo, de antemano nuestras felicitaciones. ¿A los cuántos años empezó el maestro Arlington a soñar con estas bandas de hojitas y cuál era en ese entonces la reacción de sus coterráneos en San Pelayo cuando lo veían tocando en la terraza, en un andén, en un corredor? ¿Qué pasaba?
1: Fíjate que esa es una historia bien bonita porque nosotros cuando niños, las culturas tradicionales tienen algunos elementos que a veces a uno que son tristes a veces comentarlo, y es que en esa época cuando yo era niño, los que sabían tocar hojas no querían enseñar a nadie, los que sabían tocar gaitas tampoco, eso estaba supeditado por lo menos a los clanes familiares. Entonces, yo era hijo de un odontólogo, mi mamá era enfermera, mi abuelo era músico, pero no quería que yo tocara, que yo fuera músico. Y entonces, para poder aprender a tocar, había unos señores que se reunían a tocar en una casa, y entonces no dejaban que uno fuera a verlos, que uno pudiera aprender. Entonces, imagínate, nosotros nos metíamos, eso era una cerca de palitos. Tú sabes que antes las cercas no eran ahora de y no eran cerca de palo, eran, sí, y entonces uno rompía la cerca y se metía con cuidadito ahí detrás de las matas de plátano a ver tocar a los señores.
0: Abría el portillo.
1: Y allí abrió un portillo y entonces a verlos tocar y luego uno a probar en la casa cómo tocar el instrumento. Entonces fue algo que con el tiempo a mí me inspiró en salir a estudiar y hacer mis estudios en pedagogía musical y en tratar de recuperar toda esta música, porque con el tiempo lo más seguro es que pasarán a la historia. Y esa música, esos CDs, pues han hecho que hoy día en San Pelayo otra vez haya renacido un poquito algo de estas expresiones. Pero sin embargo hay que seguir trabajando, hay que seguir ahondando, hay que llevar a estas sonoridades, hay que mostrárselas a las nuevas generaciones y hay que hacerlo que hagan uso de ellas, porque son verdaderos instrumentos.
0: Claro, maestro, tengo aquí en las manos uno de los trabajos que usted ha realizado con Banda de Hojitas de San Pelayo, Córdoba. Con nosotros el director de este gran trabajo, Arlington Pardo Plaza. Vamos a compartir con los oyentes dos temas en orden, ¿no? María Varilla, por supuesto el himno folclórico del departamento de Córdoba, y Fandango Viejo Pelayero aquí en Unicórdoba Estéreo.

0: Maestro Arlington Pardo Plaza. Son varios los temas que reúnen estos trabajos discográficos que usted ha liderado con Banda de Hojitas. Pero definitivamente todos los porros se pueden interpretar en Hojitas.
1: Sí, con La Hoja se puede interpretar no solamente porros, sino cualquier otra música. Sí, no, la Hoja es un instrumento maravilloso. Yo hace 2 años atrás estuve haciendo unos conciertos de jazz, bossa nova y boleros. Estuve tocando con un guitarrista, o sea, era un quinteto donde tocaba toda esa música solamente con Hoja. Y ahí iba yo solista de Hoja y una guitarra, un piano, un contrabajo, una batería, tocando, haciendo música.
0: Maestro, ¿hay algún recurso, digital donde los oyentes que quedan hoy con la inquietud puedan observar eso, ese trabajo que usted ha realizado? ¿Dónde consultarlo?
1: Hay algunos vínculos donde hay algunos muchachos que tocan La Hoja y hay parte de las sonoridades del instrumento. Sí, se pueden conseguir en YouTube.
0: En YouTube, correcto. Maestro, ¿cómo se da ese tránsito de La Hojita de Matarratón a la de Limón?

0: y luego a la hoja de laurel. Definitivamente esta es la que más reúne las condiciones para interpretar porros y otras músicas.
1: Sí, eso, fíjate que el primero había muchos árboles de matarratón en nuestros pueblos, y ese árbol ha ido desapareciendo, ya casi no lo ve uno.
0: Sí, señor.
1: Entonces después, bueno, fue desapareciendo el laurel y fue reemplazado precisamente por el matarratón. Pero la única que se utilizaba más era la de limón y naranja. Pero ¿qué pasa con el limón? Que el limón bota un ácido y te quema los labios. La de naranja también, tiene un ácido que le quema los labios a uno. Y entonces empezamos a experimentar con la hoja de laurel, y la hoja de laurel no solamente te protege un poco más los labios, sino que tiene más consistencia, o sea, demora un poco más para romperse. Y ayuda a uno a producir unos sonidos más estables, porque el problema no es producir el sonido, el problema es afinar los sonidos, tocar afinado. Entonces las hojas del laurel facilitan más ese proceso.
0: Y al momento de escoger la hoja de laurel, bueno, yo estoy debajo del árbol, ¿qué exigencias debe tener la hoja o qué le exigen ustedes a una hoja? ¿Qué características debe tenerla entre las más nuevas, las más viejas del árbol, por supuesto verdes, ¿no?
1: Lo primero es que los bordes sean homogéneos, porque hay unas hojas de laurel que son corrugadas. Entonces lo que uno busca es que los bordes sean homogéneos, y el sonido que uno quiere depende del grosor de la hoja. Pues si una hoja es más gruesa, te puede ayudar a producir sonidos más graves.
0: De tuba.
1: Porque los sonidos más graves son amplitud de onda. Entonces una hoja que tú la puedes expandir, que la puedes abrir, si ya tiene cuerpo, ayuda a la vibración, ayuda a vibrar, a producir sonidos graves. Y las hojas, digamos, que son más ligeras, más delgadas, pueden producir sonidos más agudos, lo ayudan a uno a producir sonidos más agudos. Y entonces, para hacer ese trabajo, imagina que tuve que caminar un poco de árboles, buscando árboles que fueran de las hojas más gruesas, que tuvieran ciertas características, para poder darle el color y el carácter a cada instrumento.
0: Maestro, se me ocurre entonces que es exigente al momento de estar en una presentación o tocando en vivo, ¿tener cuántas hojas en el bolsillo, maestro?
1: No, cuando ya uno toca la hoja, con una hoja puede tocar varias piezas, pero llega un momento en que se vencen y se parten y no, pierden la consistencia y uno la cambia.
0: ¿Se ha descartado con hojas de otros árboles? ¿Se ha descartado definitivamente limón, laurel, o han probado con otros?
1: He probado con todo tipo de hojas, pero la mejor creo que es la de laurel, sí. Claro. La de laurel es ahora la más consistente y la mejor.
0: Maestro, ¿qué tanta acogida han tenido estos trabajos? ¿Cómo lo han recibido en el mundo de la cultura en Córdoba y en el país?
1: Bueno, estos trabajos, tú sabes que hay una industria del comercio de la música. Y estos son trabajos que son difíciles de comercializar, pero a partir de ese trabajo, pues yo he viajado bastante, he ido a muchas universidades, he ido a conciertos en diferentes partes del país. Yo voy a España casi todos los años a tocar música colombiana y a tocar música de cualquier parte del mundo. Entonces, pues siempre aprovecho y me llevo mis hojas. Y bueno, ahí estamos tocando nuestro porro y nuestra música y dándolas a conocer al mundo.
0: ¿Cuando no toca la hojita, qué otro instrumento interpreta el maestro Arlington?
1: No, yo toco alrededor de 30 o 40 instrumentos musicales. Eso es la trompeta, todo de la banda, la trompeta, el clarinete, el trombón, el bombardino, la tuba, redoblante, bombo, bueno, todos esos instrumentos yo los toco. Además de eso, toco otros instrumentos de los cuales he hecho varios trabajos. De pronto con el tiempo te los pueda compartir. El trabajo de ocarina del Sinú es un trabajo con la ocarina donde hay música incidental y música del mundo. Trabajo con gaitas y trabajo con otros instrumentos, por ejemplo como el violín, la flauta traversa, el saxofón. Y bueno, depende, el arpa, todos esos instrumentos. Y tengo un concierto que se llama El Museo Itinerante de la Música. Eso es un proyecto a través del cual contamos la historia de nuestra música, o sea, cómo llegaron, cómo eran las primeras músicas, las músicas primitivas, y luego cómo se da esa evolución y el intercambio, el entroncamiento entre la música europea y la música americana. Y lo que surge después de eso, que es lo que da producto a los porros y a la música que tenemos nosotros hoy día. Eso es un proyecto.
0: Claro, maestro Arlington Pardo Plaza, de San Pelayo para Córdoba, para Colombia, para el mundo. Regálenos un poco de su trayectoria, de la cualificación que ha logrado hacer cuando sale desde San Pelayo, cuando el abuelo músico no quería que tocara, cuando los padres querían que estudiara de pronto otra profesión. ¿Qué hizo Arlington desde el momento en que sale de San Pelayo?
1: Yo salí a estudiar música, en realidad no sabía que se estudiaba de la música, era ignorante. Pero luego que salgo me di cuenta de que la música es una profesión, tiene además muchas, que te brinda muchas oportunidades. Y como músico puede ser productor, puede ser arreglista, puede ser luthier, pues hay 200, 300 formas de vivir de la música. Entonces me encuentro con ese mundo tan amplio, pero yo traía en mi cabeza era salir y volver nuevamente al pueblo a enseñar música. Eso es lo que tenía en mi cabeza. Entonces, en primera instancia me vine a estudiar música y entonces aproveché para estudiar los instrumentos que pudiese estudiar. Entonces, en ese entonces, para entonces, decían, eso no se puede hacer, usted no puede tocar un instrumento, no puede tocar otro, no puede... Yo lo hacía y le daba y le daba y le daba. Y terminé mi carrera como pedagogo musical, pero a la vez era arreglista, era compositor, intérprete, luthier. Terminé haciendo una cantidad de cosas que nadie hacía en ese momento. Y aquí me fui a hacer una especialización en dirección de orquesta y composición en Venezuela, en el Sistema Nacional de Música. Bueno, allá me preparé durante 7, 8 años más o menos. Después me fui para Argentina y así empecé a viajar. Después hice una especialización en pedagogía del folclore. Después me fui para Japón, estuve en Japón casi un año. Y así he estado caminando en Portugal, viajando por el mundo y estudiando y trabajando. Y bueno, después hice mi maestría en investigación musical en España y después hice un doctorado en música. Terminé en el 2011.
0: Toda una, sí señor, toda una cualificación al servicio del folclore, de la música, de los semilleros, porque sabemos que también cultiva semilleros a través de esa labor pedagógica y docente que realiza el maestro Arlington Pardo Plaza, quien nos acompaña a esta hora en Unicórdoba Estéreo. Maestro, la última vez que vino a Pelayo, ¿cuándo fue?
1: Siempre voy a San Pelayo, hace como al Festival del Porro, que estuve por allá. Y siempre voy a ver cuando hay algún amigo por ahí que está enfermito, voy a ver a mi mamá, o simplemente quiero respirar los aires de mi tierra y escuchar a la gente, escuchar esas voces, la forma de hablar de nosotros. Yo nunca pierdo el contacto con la tierra. Puedo estar donde sea, siempre busco la manera de llegar. Hay gente que se va y no vuelve más. Yo trato de ir y de estar cerca, de estar allí. Fíjate que nosotros hicimos un trabajo en el cual yo fui asesor del Ministerio de Cultura y era el creador del Plan Nacional de Música para la Convivencia. Entonces, con ese trabajo pudimos caminar. Alfonso Caro ha sido una persona que ha estado muy cercano a mí y creo que es amigo tuyo. Alfonso es un gran músico, una persona muy importante y que ha aportado mucho a las músicas tradicionales de la región de Bató. Y nosotros hemos caminado casi todos los municipios del Caribe colombiano a través de las asesorías que yo hacía con el Plan Nacional de Música, y tuvimos un proyecto que se llamó la Banda Folclórica Distrital, y hicimos otro proyecto en San Antero a través del cual empezamos a formar niños. Entonces hoy día la mayoría de los músicos que tú encuentras en San Pelayo son producto de ese trabajo. Y muchos músicos que además se han formado a lo largo y ancho del Caribe tienen que ver con esos trabajos que nosotros hemos hecho. Entonces, como pedagogo, me ha tocado ir a los municipios a ayudar a la gente para la construcción de las escuelas y hacer todo ese trabajo de pedagógico, la construcción de manuales. Hemos escrito muchos libros, manuales para flauta de niños, manuales para gaita, manuales para percusión. Es un trabajo largo que se ha venido haciendo.
0: Sí, señor, gracias, maestro. Vamos entonces a compartir con los oyentes a esta hora dos temas más. Banda de Hojitas, Sábado de Gloria, y otro de los himnos de San Pelayo que hace guapirriar, levantar los brazos en esa gran alborada cada año en San Pelayo. Soy pelayero.

0: Maestro Arlington Pardo Plaza, ¿las nuevas generaciones están aprendiendo a tocar con hojitas?
1: No, ahora hay trabajo. Yo soy profesor en la Universidad del Atlántico y tengo una cátedra que se llama Laboratorios de Formación en Música. Entonces, allí pues estoy inculcando la enseñanza, el aprendizaje de todos estos instrumentos de manera académica. Tú sabes que estamos en la academia y lo vinculamos con la tradición y abrimos los procesos de investigación. Entonces, esto yo creo que va a perdurar. De pronto hay un descuido allá en la región con esto, pero estamos trabajando para que eso perdure, para que nuestras tradiciones perdían por un largo tiempo.
0: Maestro, para ir finalizando, porque sabemos de sus ocupaciones múltiples, con hojita, con instrumentos tradicionales, con los experimentados músicos o con las nuevas generaciones, ¿cuál cree que es el futuro del porro?
1: Sí, que ahora mismo yo pienso que hay movimientos subalternos a los movimientos que nos presentan los sistemas comerciales. Por ejemplo, mira, este programa que me parece súper importante, todo este trabajo que tú estás haciendo, esto tiene su audiencia. Pero además de eso, hay unos movimientos de las nuevas generaciones de músicos en los cuales están tomando como punto de vida, como punto de partida de su formación y de supervivencia, las músicas tradicionales y sobre todo la música de banda. Hoy día los festivales de banda en el país han ido creciendo. Nomás en la costa, festivales grandes hay como 8, 10. No solamente el Festival del Porro. Y las bandas, el nivel de las bandas ha crecido. Además de eso, en el extranjero, en el caso, por ejemplo, en Europa, en Francia, el porro es apetecido. Hay una banda que se llama La Bella Imagen. Puedes conseguir los vínculos en internet y donde están montando música nuestra. Yo estuve el anteaño pasado en Francia en unas tabernas y tú encuentras a la gente bailando música colombiana pegada. La música nuestra sigue viva. Un poco donde más peligro corre es precisamente en las regiones, porque las regiones empiezan a asumir música de otros géneros, de otras latitudes, y se van perdiendo nuestras tradiciones un poco.
0: Maestro Arlington, gracias por haber estado con nosotros en Unicórdoba Estéreo. Despídase de los oyentes.
1: Muchas gracias por darme esta oportunidad. Espero que valoren nuestras músicas, que les guste, que puedan retomarla, que la disfruten, que la bailen, que la gocen, porque la música es la representación más grande que tenemos nosotros, los cordobeses, los sinuanos. Y bueno, que viva la música, y gracias a ti, gracias a la emisora de la universidad, a este trabajo tan importante que están haciendo. Pues para adelante, siempre para adelante.
0: Que sean muchos los éxitos musicales y personales, maestro Arlington Pardo Plaza. Un trabajo de la Oficina de Comunicaciones de nuestra Universidad de Córdoba. Diseño de sonido, Rafael J. Caballero. En el Control Master, Leonardo Mendoza Burgos. Yo soy Eduardo Arturo García. La invitación a continuar con la Radio Universitaria y Cultural de Córdoba.

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1: Son las 9:53.
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El 8 de agosto de 1940 nace en San Jacinto, Bolívar, Adolfo Pacheco Anillo, o el maestro, como cariñosamente lo llaman sus amigos y allegados, por sus grandes obras musicales, su habilidad como guacharaquero, guitarrista y compositor. De los Montes de María, que tantas veces han sido inmortalizados en las canciones vallenatas, sale Para Colombia y el Mundo, el último de los juglares de la música de acordeón, la última perla de la composición vallenata tradicional, escribiendo con oro su nombre en la historia del género representativo del país. Este programa está dedicado a su obra, a sus composiciones, su inmenso aporte a la música del Caribe. Escuchábamos Mercedes al inicio de este programa en la voz del propio maestro Adolfo Pacheco cantando a dúo con Jennifer Moya Mesa y con el acordeón del rey vallenato Freddy Sierra. Y ahora nos vamos con Serenata en la voz del maestro junto a Ivo Díaz y con el acordeón de Freddy Sierra.

Escuchábamos El Tropezón, que es uno de los temas más representativos de la obra musical de Adolfo Pacheco Anillo y que grabaron los hermanos Zuleta por allá en el año de 1976 en el álbum Los Maestros y que también inmortalizó Diomedes Díaz en una versión en parranda muy conocida junto a Juancho Royce. Por influencia de su madre y su abuelo, quienes fueron músicos sin orquesta, el maestro aprendió algunos poemas y canciones que le sirvieron de algún modo para comprender y aprender el arte de expresar los sentimientos de una manera más lírica. Entendió como Escalona, Leandro Díaz, el viejo Emiliano Zuleta y Lorenzo Morales Moralito que al amor se expresaba mejor al ritmo de la caja, de la guacharaca y del acordeón. Así fue como empezó a componer y a darle rienda suelta a lo que sentía por las mujeres que en sus parrandas, reuniones y correrías pues lo inspiraban. A pesar de que su padre no estaba de acuerdo con que él fuera músico y la gente se burlaba de él, siempre se rodeó de excelentes músicos como Andrés Landero, Nelson Díaz y Ramón Vargas, que es el famoso compadre de la Maca Grande, de quienes aprendió algunos secretos de la composición musical que aplicó en sus canciones. A continuación, evocando la faceta romántica del maestro Adolfo Pacheco, escucharemos el Paseo Rosario en la voz de su compositor junto a Freddy Peralta y con el acordeón de Freddy Sierra.

Ahí tenían ustedes Tu cabellera en la voz del maestro Adolfo Pacheco Anillo junto a Ivo Díaz y con el acordeón de Freddy Sierra. Otra de las facetas de la composición del maestro, como de todos los compositores vallenatos que se enmarcan en la categoría de juglares, fue plasmar la tradición de su pueblo en sus letras. Tal vez en las nuevas canciones del vallenato se ha perdido la magia de cantarle al pueblo, a los amigos, a las parrandas, al río, a las flores, pero como buen juglar, el maestro supo hacerlo y en sus canciones pues ha dejado un legado inmenso donde pudo retratar la cotidianidad de su vida, de la vida en el Caribe. Canciones como El Bautizo, El Profesor, El Pechichón de Mamá y La Babilla de Altamira, más allá de ser obras musicales, podrían ser fácilmente obras literarias, porque a pesar de no estar hechas en prosa, saben narrar perfecta y completamente alguna vivencia que identifica culturalmente a los pueblos del Caribe colombiano que ha moldeado la historia de la composición vallenata. Bien, vamos a escuchar El Cordobés en la voz de su compositor Adolfo Pacheco junto a Iván Villazón, la voz tenor del vallenato.

Escuchábamos el merengue El Viejo Miguel en voz del Pulmón de Oro, Tomás Alfonso Poncho Zuleta, y con el acordeón de su hermano Emiliano Zuleta, Emilianito. Y si hablamos del estilo literario que tenía Adolfo Pacheco para componer, tenemos que hablar de sus fuentes, que comenzaron cuando don Laureano Antonio Pacheco componía versos que le llamaban la atención y que lo llevaron a interesarse por seguir el ejemplo de su abuelo. Luego empezó a aficionarse por la lectura y a aprenderse rimas, sonetos y poemas que le permitieron entender la métrica, el ritmo y algunas otras figuras retóricas que con el paso de los años lo llevaron a entender perfectamente la composición vallenata como una obra literaria. Uno de los autores que más influenció al maestro fue Federico García Lorca, que con sus obras El Romancero Gitano y La Casada Infiel inspiró a Adolfo Pacheco a seguir su línea literaria a la hora de hacer canciones. Tomando temas como los gallos, los desamores, las mujeres, la partida de un amigo, el machete con el que trabajan los labriegos y las serenatas, entre otros, el maestro Pacheco empezó a aplicar todo lo que aprendió por su afición a la lectura, convirtiéndose en uno de los más interesantes compositores del género representativo de Colombia ante el mundo. Escucharemos a continuación Gallo Bueno en la voz de Ivo Díaz con el acordeón de Emiliano Zuleta.

En la voz del maestro Adolfo Pacheco y Darío Pimienta, con el acordeón de Emilianito Díaz, escuchábamos Mi Canto de Cisne y después teníamos El Diablo de los García, en voz de su compositor, junto al acordeón de Freddy Sierra. Sin duda alguna, El Último Juglar, El Maestro, ha sido una pieza clave para la historia de la tradición vallenata y gracias a sus influencias musicales y literarias ha logrado regalarnos canciones que se han vuelto míticas para la música colombiana, que han sido reinterpretadas y grabadas en otros aires debido a su importancia. Más que un especial, este fue un homenaje en vida a uno de los más grandes de la música nacional y los invitamos a que sigan escuchando Costas de Colombia aquí, siempre por Javeriana Estéreo. Vamos a cerrar esta emisión con el tema bandera de Adolfo Pacheco, que se ha convertido en un hito nacional por su letra, por su melodía y sus excelentes interpretaciones. Esta vez, el jilguero de América, Jorge Oñate, junto al rey vallenato Freddy Sierra, interpretan La Hamaca Grande.

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2: Son las 10 con 53 minutos.

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6: Son las 10 con 57 minutos.
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1: Son las 11 en punto.

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3: Son las 11 con 32 minutos.
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2: A consideración de ustedes, Discos Fuentes presenta con orgullo 100 porros originales que han hecho historia en todo el continente. 100 porros interpretados por las máximas orquestas porreras colombianas de todos los tiempos. 100 porros hechos con técnica y con mucho sentimiento. 100 porros construidos con alma y con destino al bailarín y al escucha que siente y que vibra con este ritmo.
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2: En la población sucreña de San Marcos existió un gran maestro de las notas que se llamó Don Juan de la Cruz Piña Arrieta, quien formó en su pueblo la banda San José, que según la necesidad, este músico transformaba en la orquesta de Juan Piña y sus muchachos. En esta agrupación, uno de los elementos más destacados era el clarinetista Alfonso Piña, hijo de Don Juan, y hombre que en la costa atlántica ha formado decenas de bandas y de orquestas, compositor, arreglista y sobre todo, muy apegado a su tierra. Otros tres hijos son Juan, Carlos y Jorge. Alfonso Piña y su combo, de su inspiración, Yo Soy un Porro.

Pacho Galán en 1930 ingresó a la banda de la policía en Barranquilla y posteriormente hizo parte de la cotizada orquesta Atlántico Jazz Band que dirigía el italiano Guido Perla. En 1955 viajó a Medellín e ingresó a la orquesta de Ramón Ropaín. En esta capital dio a la luz pública el ritmo del merecumbé y con una orquesta prestada hizo la primera versión de este ritmo que 15 días después enloquecía el continente. Pacho Galán entonces formó su orquesta, de la que fueron primeros cantantes Tomasito Rodríguez, Fernando Barceló, Alberto Alzadora y Emilio Valencia. La orquesta de Pacho Galán, de su inspiración El Porro, Barranquilla.

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1: Frank Cortés es un cantante que nació en el barrio La América de la ciudad de Medellín en 1939. Se inició en la orquesta del maestro Guillermo Ordóñez, llamada Ritmo y Melodía. Grabó con la orquesta del trompetista Domingo López, con la de Tomás Burbano, la de Edmundo Arias, la orquesta Robelán, la de Ricaurte Arias y la Italian Jazz de Guillermo González. Posteriormente, fue llevado por el maestro Luis Uribe Bueno a formar parte de una de las más grandes orquestas que ha tenido Colombia en todos los tiempos, la Orquesta Sonoluz. Orquesta La Integración, canta Frank Cortés de su inspiración, Mi Linda Betty.

parte de este conjunto Lucho Bermúdez, Clímaco Sarmiento, Justo Velázquez, Lucho Rodríguez, Efraín Torres, Remberto Bru y Víctor León. Colaboraron en las grabaciones de Los Trovadores de Barú, el argentino Joaquín Mora tocando el bandoneón y el propio Antonio Fuentes con su guitarra hawaiana. Los Trovadores de Barú con el trío nacional La Múcura.

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1: Fernando González es un cantante antioqueño, hijo de una gloria de la música colombiana llamada Antonio Mambo González y hermano de Carlos Arturo, el señor del bolero. Fernando nació el 6 de junio de 1961 y se inició musicalmente con la orquesta Superstar que dirigía el maestro Guillermo González, donde también actuaban sus hermanos Jairo y Carlos Arturo y su padre Antonio. Fernando ha cantado con la orquesta de los hermanos Martel Jr., la orquesta de Germán Carreño y luego el Combo de las Estrellas. Actualmente tiene una agrupación llamada Fernando González y el Combo Que Nota. Aquí está Fernando González con la orquesta de Germán Carreño, porro de Demetrio Guarín, el Pelayero.

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0: Son las 12 y 31 minutos.
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2: En la población cordobesa de Ciénaga de Oro residía Antolín Lenes, director de una agrupación musical denominada El Combo Orense o Antolín Lenes y su combo, y donde eran cantantes la invidente Lucy González y el querido Pablo Flores. En esa misma población existía un hombre supremamente amplio, y si uno pedía una cerveza delante de él, inmediatamente decía: vete tranquilo, que eso lo paga Roberto Ruiz. Y él era Roberto Ruiz. Antolín Lenes observó la conducta de este señor y a él compuso un porro que fue suceso en Colombia. Aquí está la sonora cordobesa, Canta Medio Turco Amín, de Antolín Lenes, Roberto Ruiz.

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1: Plinio Guzmán Alandete nació en Barranquilla el 15 de julio de 1923. Fue director de la Escuela de Ciegos y un tiempo después ejerció de enfermero y aprendió a tocar tiple y guitarra. Para alejarlo de esto, su padre lo envió a Bogotá a estudiar medicina en la Universidad Nacional. En Bogotá, Plinio conoció a Lucho Bermúdez en la pensión Ceci de 1944. Desde entonces fue el amigo del alma de Lucho, su confidente, su consejero y su médico de cabecera. Plinio Guzmán se graduó de médico y luego fue obstetra. Hizo la letra de dos porros, Nochebuena y Caracolí, del cumbión de los médicos y del bolero Añoranza. La orquesta de Lucho Bermúdez, ritmo de porro, música de Lucho Bermúdez y la letra de Plinio Guzmán, Caracolí.

Algunos músicos que participaron del taller inmenso de los Corraleros de Mahahual fueron Abraham Núñez, clarinetista y saxofonista, Arturo el Cachaco Arango, saxofonista, Rafico Restrepo, guayaraquero y cantante, Chico Cervantes, cantante y percusionista, César Castro, cantante y acordeonero, Eliseo Herrera, cantante y compositor, Quique Bonfantes, conguero y compositor, John Mario Londoño, bajista, Manuel Cervantes, trompetista, Bruco, timbalero, Julio Erazo, cantante y compositor, y José Cáceres Lang, trompetista, trombonista y compositor. De José Cáceres Lang, la sonora cordobesa cantando, el Poli Martínez interpreta Bumanguesa.

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1: En 1998 se rindió homenaje al clarinetista, saxofonista y arreglista sanmarquero Carlos Darío Piña. Allí estaba Pello Torres. Se hizo una demostración de lo que en Medellín se llama porro moderno o porro marcado. Salieron a la pista dos jóvenes y bailaron con muchas vueltas. Pasos de tango, de salsa, paso doble y un porro que siempre interpretó la orquesta del maestro Torres. Cuando la demostración terminó, el locutor de turno preguntó al director Sincelejano: "Maestro Pello, ¿cómo le pareció?". Después de un silencio y tal vez recordando a Pola BT o a María Varilla, grandes bailadoras del porro de su tierra, el maestro contestó: "Si así lo sienten, pues que así lo bailen". La orquesta Los Diablos del Ritmo de Pello Torres, porro instrumental, compae Manolo.

El maestro Alex Acosta, clarinetista y saxofonista, perteneció durante mucho tiempo a la orquesta de Pacho Galán. Allí fue primer saxofón, pero se inició años atrás recibiendo sus primeras clases musicales de manos de su propio padre, el bombardinero Rafael Acosta. Rafael era tío de Lucho Bermúdez, o sea que Lucho y Alex eran primos hermanos. A Alex Acosta lo apodaron Muñecón. Posteriormente formó su propia agrupación y fue otra gloria de la canción bailable en Colombia. Sin embargo, cuando falleció en la ciudad de Bogotá, solo un periódico de Barranquilla y en forma muy lacónica reseñó la noticia. Aquí está la orquesta, la integración de Alex Acosta, el porro instrumental, palo de coco.

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1: Raúl Saladén Marrugo nació en Cartagena y compuso un porro titulado inicialmente como La Manta en el Hombro, nombre que fue cambiado por Quiero Amanecer. Este fue entregado a Antonio Fuentes para que fuera grabado por Pedro Laza y sus pelayeros. No se sabe cómo, pero antes que esto sucediera, fue publicado en Discos Tropical por la gran orquesta de Pacho Galán, quien con las voces de Sarita Lascarro y Olguita Galán hizo de él un éxito continental. La orquesta de Pacho Galán, porro de Raúl Saladén Marrugo, Quiero Amanecer.

cuando el maestro Clímaco Sarmiento tenía 15 años de edad, hizo su primera composición, la que tituló La Siria Libre, en homenaje a una casona de su pueblo que precisamente pertenecía a un sirio. Su padre le enseñó a tocar el clarinete y posteriormente fue a Cartagena, donde estudió con el profesor Bickmer. Clímaco Sarmiento fue la mano derecha de Pedro Laza y siempre hizo los arreglos de los pelayeros. Luego tuvo su orquesta propia, donde fueron vocalistas Nora Tatis, el Poli Martínez, Tony Zúñiga, Teresita Rendón. Esta es la orquesta de Clímaco Sarmiento, de Pedro Luis García, el Garcipolo.

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2: El catabre es un porro de cadencia y de calidad que tiene un condimento especial. Esta especialidad consiste en que aquí Rufo Garrido, el extraordinario primer saxofón de los Pelayeros, hace un solo de saxofón que no tiene comparación con otros. Aquí el maestro Rufo toca con toda su alma y transmite al escucha todo ese sentimiento que ponía en cada una de sus interpretaciones. Aquí no es muy interesante la técnica, y vale es lo que el músico, en este caso Rufo Garrido, es capaz de comunicar y transmitir. La orquesta de Pedro Laza y sus Pelayeros, solo de saxofón, Rufo Garrido, de Orlando Fortich, el porro, el catabre.

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1: Francisco Lorduy, elemento de la antigua orquesta cartagenera de los hermanos Lorduy, fue quien le enseñó a tocar el bajo a Pedro Ignacio Laza Gutiérrez. Fue quien lo entusiasmó y lo formó como bajista. Un día se apareció Francisco donde Pedro y le dijo: Pedro, vinieron a buscarme para tocar esta noche con una orquesta, pero tú sabes que yo tengo compromiso con la de los hermanos Lorduy, así que te he recomendado a ti, pues yo sé que tú eres capaz. Así fue como inició su vida de bajista el célebre Pedro Laza Gutiérrez, director eterno de los Pelayeros. De Enrique Bonfante Castilla, interpreta la orquesta de Pedro Laza y sus Pelayeros, Compae Leo.

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1: La melodía que escucharemos a continuación pertenece a aquel viejo taller porrero de comienzos del siglo pasado en la población de San Pelayo. Aquel taller que fue fundado por el clarinetista Alejandro Ramírez y el bombardinero Pablo Garcés, pero que contó con músicos de la talla de Primitivo Paternina, Julio Paternina y Tito Guerra, entre otros. Estos hicieron porros como Sábado de Gloria, María Varilla, El Binde y otros más. Uno de Alejandro Ramírez, que tiene mucha historia y toda la sabrosura de la música del Sinú. Este es El Pájaro. En la versión de la Sonora Cordobesa, porro instrumental, El Pájaro.

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2: Se dice que la famosa banda 20 de julio de Repelón antiguamente se llamó banda 13 de junio. Esta agrupación en vieja época fue dirigida por el maestro Julio Utria, con Daudet Cantillo de Al como director. Llegaron a Barranquilla, donde hicieron presentaciones y grabaciones en el sello Tropical. Integrantes destacados de esta banda fueron Mauricio y Juan Barcas Negras, Juan Marenco, Freddy Cruz, David Díaz, Daudel Cantillo, Manuel Villa y otros destacados músicos. Banda 20 de julio de Repelón, de Carlos Arnedo. ¡Baila Simón!

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1: El maestro Clímaco Sarmiento nació en la población de Soplaviento, departamento de Bolívar, en el año de 1916. Participó como clarinetista en la Orquesta del Caribe, que dirigía Lucho Bermúdez en Cartagena. Formó parte de la Orquesta Emisora Fuentes y de los cotizados Trovadores de Barú. En 1959 fundó su propia orquesta, en la que fueron cantantes Tony Zúñiga y el Poli Martínez, Teresita Rendón y Nora Tatis. En febrero de 1986, Clímaco Sarmiento, gloria de la música bailable en Colombia, murió misteriosamente en Cartagena. Aquí está la orquesta de Clímaco Sarmiento, de su inspiración el porro instrumental, el Zuñigazo.

Dentro de las composiciones de Rafael Campo Miranda se destacan El pájaro amarillo, Lamento náufrago, Playa, Viento verde y Entre palmeras. Sus obras han sido interpretadas por agrupaciones internacionales como Los Cosacos del Don, La Sonora Matancera, la Orquesta de Eduardo Armani, Los Melódicos, La Villos Caracas Boys, la Orquesta de Rafael de Paz, la de Pacho Galán, la Orquesta de Lucho Bermúdez, la de Edmundo Arias y muchas más. Rafael Campo Miranda es un compositor descriptivo, narrativo, un hombre que en sus canciones muestra los paisajes de su tierra. Rafael Campo Miranda es una gloria de la música colombiana. Esta es la orquesta de Pacho Galán, de Rafael Campo Miranda, el porro Viento Verde.

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1: El día que se inaugura el Festival Nacional del Porro en San Pelayo, Córdoba, se inicia con un espectáculo maravilloso llamado La Alborada. Las bandas son reunidas en la tarima María Varilla, constituyendo una gran banda de 200 o 250 músicos. Esta banda primero interpreta el himno nacional de Colombia, posteriormente 7 u 8 porros pelayeros tradicionales, compuestos hace 100 años. El único porro que tiene menos de 50 años y que se sube a la tarima pelayera en el Día de la Alborada es de la inspiración del maestro Miguel Emiro Naranjo y titulado Río Sinú. La Orquesta Máxima de Mañungo, de Miguel Emiro Naranjo, Río Sinú.

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1: Es la 1:33.
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2: Hace unos 12 años, en el Festival del Porro en San Pelayo, nos encontrábamos en compañía de los maestros Pello Torres y Germán Lambraño, quienes eran jurados en dicho certamen. El maestro Pello nos decía: es que ahora el transporte de las orquestas es muy fácil, sencillo. Viajan en aviones, en lujosos pullman, y ya no se sufre así como nos tocó a nosotros. Fíjense que nosotros nos trasladábamos de una población a otra, a pie, y eso era gastando zapatos. Claro que cuando estábamos de suerte, hacíamos el viaje en burra. Las burritas nos servían para transportarnos. Y acotó el maestro Lambraño: pero acuérdate, Pello, que las burritas también nos servían para otras cosas. Aquí está la orquesta de Pedro Laza y sus pelayeros. De Pello Torres, el Porro, Montería.

Alfredo de Jesús Gutiérrez Vital, o simplemente Alfredo Gutiérrez, nació en la pequeña población de Palo Quemao, departamento de Sucre, el 17 de abril de 1944. Su padre, Alfredo Enrique Gutiérrez Acosta, también fue acordeonero. Alfredo, a los 5 años de edad, comenzó a familiarizarse con el acordeón. Su padre le escondió el instrumento, pero como el niño lloraba tanto ante tal determinación, entonces la madre se lo facilitaba cuando el padre no estaba. Así comenzó la vida de Alfredo Gutiérrez, el rebelde del acordeón. Alfredo Gutiérrez, con los Corraleros de Majahual, de su inspiración, Porro Bueno.

En 1959, la Sonora Cordobesa, que dirigía el trompetista Simón Mendoza, era la orquesta que más éxitos producía, tales como El Gallo, Ron y Cerveza, Pura Paja y Roberto Ruiz. En 1960 impuso temas como El Paseíto a la Mafafa, Boca Chico Sinuano, Linda Cordobesa y Tumba Cucharo. Al año siguiente, la producción era fabulosa y fueron éxitos de la Sonora Cordobesa Los Porros, San Carlos, Porro Viejo, Pelayero, La Cañandonga y Paisaje Sinuano. También El Palito de Clemón y La Gaita del 61. En 1962, esta orquesta se consolidó con un tema que perdura a través del tiempo y que fue cantado por Eliseo Herrera, El Pájaro Picón. Sonora Cordobesa, de Eustaquio Medio Turco Amín, El Porro, El Soplavientero.

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1: En 1967, le decía el maestro Pedro Laza al profesor William Fortich: organizamos una orquesta que la hacíamos sonar como banda, y le confieso que para mí, el arreglista es un elemento muy importante. Conmigo desempeñó este oficio el maestro Clímaco Sarmiento. Él era quien nos hacía los arreglos, partiendo generalmente de la música de las bandas populares. Y agregaba Pedro Laza: el músico debe ser original. Ahí está la clave del éxito. La orquesta de Pedro Laza y sus pelayeros, El Cariseco.

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1: Rafael Escalona Martínez nació en Patillal, corregimiento de Valledupar, el 27 de mayo de 1926. El primer canto vallenato de Escalona lo hizo en el Colegio Loperena, siendo estudiante de bachillerato, en protesta porque el profesor Castañeda, el más popular de todo el plantel, lo habían trasladado a otro colegio. Posteriormente hizo el testamento, La Casa en el Aire, Rosa María, La Patillalera, entre otros. Y un paseo que después, hasta internacionalmente, fue interpretado como porro y que la mayoría de la gente no identifica como de Rafael Escalona. Se trata de la historia. La Orquesta Fuentes, canta Antonio González, La Historia.

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1: Cuando al maestro Francisco Sumaqué Gómez le resultó una beca para estudiar música en París, se le presentó a la célebre profesora Nadia Boulanger y esta le dijo: "Señor Sumaqué, ¿usted qué toca? ¿Todas las sinfonías de Beethoven?" "No, ese señor es muy aburridor. ¿Qué más toca?" "Yo interpreto muy bien a Tchaikovsky." "No, casi no me gustan los rusos." "¿Qué otra cosa?" "También el repertorio de Mozart." "Mozart tampoco. A toda hora parece jugando." "No." Ya el maestro pensaba que la insigne señora lo iba a rechazar, cuando se acordó que recientemente había musicalizado en Colombia una telenovela que se llamó Candó, y entonces tocó en el piano uno de nuestros currulaos. Ella, sorprendida, le dijo: "Ahí sí lo veo a usted, señor Sumaqué. Venga mañana a las 8 para que iniciemos las clases." Este maestro, a los 14 años de edad, dirigía la orquesta de su padre, que era esta: la orquesta Los Macumberos del Sinú, de la inspiración de Germán Lambraño. ¡Ovejas!

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3: Es la 1:59.

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Para Uninorte FM Estéreo. ¿Qué tal, amigos? Bienvenidos a Jazz en Clave Caribe. Continuamos con esta serie de especiales de la fonoteca de Uninorte FM Estéreo. El programa de hoy es dedicado a la memoria del flautista del Bronx, Dave Valentín. Programa emitido en mayo 5 de 2017. Bienvenidos a Jazz en Clave Caribe.

Con el clásico Afro Blue, en versión del flautista Dave Valentin, iniciamos este especial In Memoriam con el flautista del Bronx. Dave Valentin nació en Nueva York el 29 de abril de 1952 y falleció en la misma ciudad el 8 de marzo del 2017. El Halcón, título de una de sus primeras grabaciones, siempre voló alto en su vida musical.

Dave Valentín aprendió a tocar la percusión en la Escuela Secundaria de Música y Artes de Nueva York. Con su ingreso a la universidad cuando tenía 18 años, se interesó por la flauta. También estudió saxofón, pero su profesor Hubert Laws le sugirió que redirigiera sus esfuerzos a trabajar con la flauta porque su sonido con ella era más atractivo. Estudió entonces en el Bronx Community College.

Su primera presentación fue en 1977 con la banda de Ricardo Marrero. Los productores Dave Grossin y Larry Rosen lo descubrieron y firmaron para la disquera GRP Records. Su estilo combina el pop y la música brasileña con el Latin jazz y el smooth jazz, creando una forma de crossover jazz.

orgulloso de su origen boricua, Dave Valentín proclamaba a todo pulmón sus raíces mayagüezanas. Su carrera profesional la inició a los 13 años tocando congas y timbales. 5 años más tarde tocó la flauta por primera vez, emprendiendo un proceso autodidáctico del instrumento. Fue miembro fundador del conjunto libre de Manny Oquendo y compartió escenario con todos los grandes del jazz latino, incluidos Tito Puente, Mongo Santamaría, Israel Cachao López, Eddie Palmieri, la Tropi Jazz All Stars y más de una veintena de grabaciones como solista.

Dave Valentín era un virtuoso flautista, incansable showman, que gustaba en sus actuaciones de hacer gala de la técnica de sobresoplar, o sea, soplar, cantar y susurrar simultáneamente, creando dos o más voces. Capaz también de mezclar temas elingtonianos con ritmos latinos. Su amor por los ritmos caribeños se aprecia en la fuerza y la alegría percutiva con la que toca la flauta.

En el año 2000 apareció en la película documental Calle 54, tocando con Tito Puente. Por esos días cambió de productora y firmó con High Note Records, lanzando los discos World on a String del año 2005 y Come Fly With Me del año 2006. Hizo varias colaboraciones con el pianista Bill O'Connell y fue nominado para los Latin Grammy Awards en el año 2006.

El extrovertido flautista New Yorican Dave Valentín estuvo en Barranquillas 2000 al frente de la Latin Jazz All Stars, un tremendo trabuco que incluyó al legendario tamborero Carlos Patato Valdés, al trombón man Juan Pablo Torres, al bajista Andy González, al joven baterista Horacio El Negro Hernández y en el piano el montunero Hilario Durán.

hijo del Bronx, de padres puertorriqueños, que es lo mismo que decir hijo del mestizaje, a Valentín le vinieron de manera natural en la vida dos cosas: el gusto por la música y la indiferencia por las categorías. Desde sus inicios combinó la flauta de manera orgánica con sus raíces latinas y elementos de pop, rhythm and blues y lo que ahora llaman world music.

flautista Dave Valentín también integró importantes agrupaciones como los Golden Latin Jazz All Stars de Tito Puente, la GRP All Stars y el Caribbean Jazz Project junto a Dave Samuels y Steve Kahn. Asimismo, formó parte del memorable homenaje de Samuels a Carl Jader, Jaderizer, grabado en 1998, junto a un grupo estelar que incluyó a Eddie Palmieri, Rey Barreto, David Sánchez y Horacio El Negro Hernández, entre otros.

Fue un ferviente admirador de Hubert Laws, quien fue uno de los maestros en su instrumento. Valentín pasó a formar parte de la jerarquía histórica de la flauta del jazz, lo que ha sido reconocido por académicos especializados en el género.

El flautista Dave Valentin falleció el día 8 de marzo del 2017 a las 3 de la mañana en el Throgs Neck Rehab and Care Facility del Bronx. Desde el año 2012, este músico enfrentaba diversos problemas de salud. Gloria eterna al flautista del Bronx. Hasta la próxima semana, les decimos Rafael Basila Barrera en la realización y programación musical, Ismael Piñeres Palmera en los controles y quien les habla, Giselle Mazar.

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1: Son las 3:04.

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0: Tengan todos un bendecido día y bienvenidos nuevamente al programa que quiere su salud, por su salud, creando espacios saludables, un programa de la Facultad Ciencias de la Salud de la Universidad de Córdoba en coordinación con el grupo de investigación Huellas, bajo la dirección de la profesora Mónica Hanna Lavalle. En la dirección de nuestra emisora institucional Unicor Estéreo 90.0 FM, Eduardo García. En los estudios de grabación, Leonardo Mendoza Burgos. Producción general, Rafael J. Caballero. Y en la presentación, la profesora Mónica Hanna Lavalle, en conjunto con Angeli Ortega Benítez, Isaura Plaza Isaza y Liz Nieves Moreno, estudiantes del programa de enfermería.
1: Cita bíblica del día. Primera de Juan, capítulo 4, versículo del 7 al 8. Amados, amémonos unos a otros, porque el amor es de Dios. Todo aquel que ama ha nacido de Dios y conoce a Dios. El que no ama no conoce a Dios, porque Dios es amor.

0: Reflexión. En estos versos bíblicos podemos darnos cuenta que nos exhortan con cariño a amarnos unos a otros, porque si reconocemos de verdad quién es Dios y sus actos hacia todos nosotros, conoceremos la fuente de amor verdadero, y eso debe ser notado en nuestras acciones hacia el prójimo y el servicio por los demás.
1: Es para todos un inmenso placer que nos escuche toda nuestra amable audiencia, la cual nos sigue en esta emisora de la Universidad de Córdoba. Gracias por preferirnos, gracias por escucharnos, y en honor a eso seguimos trayendo invitados expertos en temáticas de interés en salud. En el día de hoy, nuestra invitada en esta ocasión es la doctora Carolina Sierra Muñoz, egresada de la Universidad del Norte, especialista en pediatría de la Universidad de Cartagena, con posgrado en nutrición infantil de la Universidad de Boston, magíster en trastornos del espectro autista, miembro de la Red Colombiana del Espectro Autista, H. of Austin University de California. Cofundadora de la Red de Apoyo Autismo Familias en la ciudad de Montelíbano, Córdoba. Doctora, bienvenida. Es un placer para nosotras tenerla aquí en la emisora de la Universidad de Córdoba.
2: Muchísimas gracias, Mónica. Realmente el honor es mío estar en este espacio tan importante de difusión de conocimiento. Tienes una labor maravillosa y realmente la admiro. Gracias por esas generosas palabras y por esa presentación. Y creo que mi principal título es el de madre de tres niños dentro de la condición del espectro autista, que realmente han sido los que mayormente me han llenado de conocimiento sobre este aspecto, sobre este tema.
1: Doctora, qué experiencia tan maravillosa, ¿cierto? La bendición que Dios le da a uno son los hijos. Y usted ha encontrado en esta fuerza, ¿cierto?, en el Señor que le ha mostrado usted para que usted pueda ayudar y servir a otros. Precisamente la cita de hoy está al tema, ¿verdad? Para Dios no existen casualidades.
2: Así es, así es.
1: Bienvenida, doctora. Muchísimas gracias.
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1: Bueno, en el día de hoy es común encontrarse a personas con algún tipo, ¿verdad?, de diversidad, como es el trastorno autista, del espectro autista. Aunque este trastorno se va haciendo conocido con el paso del tiempo, aún existen personas que no lo conocen o de pronto saben muy poco sobre él. Es por esto que hoy profundizaremos en este trastorno del espectro autista, el origen de este término, su clasificación, lo que significa actualmente. Además, se tratará de determinar cómo este trastorno, este espectro autista en nuestro contexto, es tratado por los médicos, si hay algún tipo de mitos, cómo los padres de familia pueden actuar ante una situación y determinar este espectro cuando se diagnostica al niño, cómo entender y ayudar a las personas que lo padecen, porque no solo son los niños, ellos van creciendo, los adultos, tanto nos sirve también a nosotros como docentes para el área de lo que es la parte educativa, cómo debemos comportarnos, qué debemos nosotros mirar, cómo los podemos ayudar para que estos chicos salgan adelante.
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4: Bueno, como el tema de hoy es sobre el autismo, quisiéramos primero hablar sobre qué significa el término autismo. La palabra autismo proviene del griego auto, que significa propio de uno mismo. Pero quisiera preguntarle a la doctora Carolina, ¿cuál fue o cuándo fue la primera vez que se utilizó este término? ¿Quiénes fueron las primeras personas que realizaron investigación de esto? ¿Qué nos podría contar usted?
2: Bueno, es muy interesante porque la historia pone como pioneros del autismo al doctor Leo Keiner y al doctor Asperger. Cada uno en la década de los 40 presentó sus respectivos estudios y observaciones en pacientes con características similares, pero con manifestaciones del lenguaje diferente. El doctor Leo Keiner observó a niños con un autismo que era no verbal principalmente, y el doctor Asperger, por sus observaciones, encontró a aquellos chicos que después se denominaron Asperger. Eran aquellas personas que tenían un lenguaje grandilocuente, podían hablar con una prosodia no propia de su edad, y les llamó los pequeños genios. Eso en la etapa, en la década de los 40. Pero la historia tiene una deuda muy importante con la persona que definió por primera vez el autismo, y fue la doctora Grunia Zukareva, una psiquiatra infantil soviética que hizo sus estudios y observaciones en la población dentro del espectro autista de esa época, que obviamente no se conocía, pero ella los llamó psicopatía autista. Describió las manifestaciones que hoy en día se conocen como trastorno del espectro autista, y fue pionera y visionaria en indicar que el manejo era multidimensional, no solamente en una institución de salud, sino también a nivel familiar y comunitario. Entonces, 20 años después fue que los doctores que ya mencioné fueron los que empezaron pues como a hablar acerca de autismo, pero realmente el retraso fue porque la doctora escribía en, pues, en ruso, y esas traducciones fueron hechas muchos años después. Entonces, por esa razón, la deuda histórica con la doctora Grunia Zukareva.
4: Y es que esta es una condición que varía de persona a persona. No todos los pacientes o las personas con esta condición de autismo son iguales. Por esto quiero preguntarle, ¿existe alguna clasificación o algo que concretamente nos diga o nos pueda, digamos, clasificar la severidad del autismo?
2: En primer lugar, tenemos que saber qué es el autismo. El autismo es, pues, médicamente hablando, es decir, del área de la salud, nos debemos a la terminología médica. Es un trastorno, se considera trastorno del espectro autista, pero pues realmente es una condición del neurodesarrollo. ¿Qué significa eso? Esta condición, junto con otras alteraciones dentro del desarrollo neurológico, bueno, se describen como aquellas que se presentan durante el desarrollo de todas las habilidades cerebrales y que se van apartando de lo típico y de lo usual que esperamos para la edad de cada individuo. Es decir, cada individuo tiene unas habilidades o unas características que debe ir presentando a lo largo de su crecimiento. Pero en el trastorno del espectro autista hay una variación. Bueno, no podemos decir anormalidad. ¿Por qué? Porque el autismo hace parte de la diversidad de la naturaleza, la diversidad cerebral. El cerebro de los autistas funciona de manera atípica. Entonces, cuando consideramos esta condición como una variante, cambia totalmente nuestra visión de las cosas. Entonces, es una variación en el desarrollo neurológico de lo que esperamos para las edades que la esperamos. Esa es la definición. Lo que me preguntabas acerca de la clasificación ha sido muy dinámica, así como todas las cosas del autismo son muy dinámicas, y a lo largo de la historia se han presentado muchísimas variaciones en la terminología. Pero de unos años hacia acá se han presentado unos cambios muy importantes, y que, siendo del área de la salud, tenemos que tener muy claro esto. ¿Por qué? Porque tenemos la obligación de actualizarnos respecto a la terminología. La clasificación del TEA anteriormente, voy a hablar del TEA como trastorno del espectro autista para poder reducir la nominación. La clasificación del TEA en el año 94, el DSM-4, que es el Manual Diagnóstico y Estadístico de los Desórdenes Mentales, y que básicamente es como la herramienta fundamental para todo el que trabaje con neurodesarrollo, debe saber cuáles son las clasificaciones de los desórdenes del neurodesarrollo. Entonces, el DSM-4 en el 94 clasifica el autismo y tiene 5 categorías en las cuales estaba autismo, trastorno generalizado del desarrollo, Asperger, RED. Y hubo un cambio muy importante desde el 94 hasta el 2013, cuando viene la nueva clasificación, que es el DSM-5. Desde el 94 hasta el 2013, hay 19 años en los cuales muchas personas fueron diagnosticadas con trastornos generalizados del desarrollo, con autismo, con síndrome de Asperger, con síndrome de RED, ¿cierto? Pero resulta que en la medida en que fueron descubriendo a qué se debe cada condición, se va reclasificando las cosas. Por ejemplo, el síndrome de RED salió de la clasificación de autismo. ¿Por qué? Porque el síndrome de RED ya es una entidad definida genéticamente. Por tanto, salió de la clasificación de autismo. Asperger, que ha sido como la polémica más grande relacionada con la terminología. Síndrome de Asperger en la reclasificación del 2013 salió como entidad nominada como autismo y ya se llama trastorno del espectro autista. Es decir, todas esas clasificaciones se tomaron y se metieron en una misma terminología, trastorno del espectro autista. Y eso es muy importante tenerlo en cuenta. ¿Por qué? Porque si somos del área de la salud y desde el 2013 hacia acá seguimos clasificando como hace, como desde el 1994, ¿qué significa? Que no tenemos claro y no tenemos actualización respecto a la nominación a la clasificación. También hay algo muy importante y es respetar también aquellas personas que fueron diagnosticadas como síndrome de Asperger desde el 94 hasta el 2013. Esas personas tuvieron una condición que apersonaron, ¿cierto? Que manejaron durante todos esos años, 19 años, y tenemos la obligación de respetar esa transición, hacer una transición respetuosa. Por eso me llama la atención algunas veces que dicen, ¿por qué ese médico te sigue diciendo que tú tienes Asperger? ¿O por qué tú dices que tienes Asperger? Si eso ya no se usa, estás desactualizado, no estás modernizado. Mucho cuidado con eso. Debemos hacer una transición respetuosa porque es una reclasificación de términos, pero es una reclasificación de vida para aquellas personas que ya estaban diagnosticadas como Asperger. Bueno, y eso es muy importante. Y con respecto a la severidad, ojo, autismo no tiene severidad, tiene niveles. Nivel 1, 2 y 3, que dependen de el tipo de apoyo que necesita. Una persona no es más autista que otra. Bueno, una persona

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1: La UNICEF nos menciona que todas las personas somos únicas y diferentes, cada quien desde los colores de la diversidad. A lo largo del tiempo se han creado muchos mitos sobre esta condición. Considerando esto, ¿cuál cree usted que son los mitos más comunes que existen alrededor de la condición?
2: Bueno, de esto podríamos hablar como 3 días seguidos y no terminamos. Pero es bien importante entender algo. Cuando evaluamos un paciente con sospecha de autismo, es importante saber que dentro de los trastornos del neurodesarrollo, cada uno tiene su particularidad. Bueno, el autismo impacta directamente en comunicación, socialización, conducta y con respecto a la sensorialidad de la persona. Entonces, si no hay esos componentes impactados o si esas áreas no están afectadas o son atípicas, pues realmente tendríamos que reconsiderar el diagnóstico. Entonces, a partir de esos, podemos crear varios mitos. ¿Por qué? Porque muchas veces, muchas personas ven un paciente, dos pacientes, tres pacientes, o conocen el sobrino, el primo, el tío, o ven la película con la persona con autismo y creen que todas las personas autistas son iguales y resulta que no. No hay un solo autista igual a otro en todo el mundo. Entonces, primer mito, que todos son superdotados. Resulta que en neurodesarrollo hay algo que se llama doble excepcionalidad, que significa que puede haber un trastorno del neurodesarrollo con unas altas capacidades. Eso se llama doble excepcionalidad. Un autista con altas capacidades se llama doble excepcionalidad. Y no es no es lo común, no es el que todos son superdotados, no. Otro, que todos los autistas no hablan. No es que el niño no habla, no mira los ojos, entonces es autista. No, señor. Dentro de los trastornos del neurodesarrollo hay otros que solamente inciden en la parte del lenguaje y comunicación, pero no hay alteraciones en la conducta, no hay alteraciones sensoriales. Bueno, entonces es importante entender, no todo el que no habla es autista. Otro de los mitos que hay que derribar definitivamente es el mito de que las vacunas podrían causar autismo, y eso es completamente rebatido. Desafortunadamente, décadas atrás hubo una persona que era médico y que era investigador, Andrew Wakefield, que es una persona que históricamente le hizo muchísimo daño a la medicina. Estableció de manera fraudulenta, con muchos sesgos, con errores metodológicos, un estudio, y lo publicó en una de las revistas más importantes, Lancet. Lo publicó haciendo una asociación errada y manipulada de una vacuna con autismo. Y les cuento una cosa, fue muy desafortunado porque fue el avivamiento de los movimientos antivacunas que tanto nos han hecho daño. En el 2010 a esta persona, primero le quitan su tarjeta profesional, bueno, quitan el artículo fue retractado, que es de las peores, cosas que puede pasar en investigación y en publicación. Y ha sido en la historia el artículo más mencionado de los retractados, imagínense. O sea, este señor hizo algo terrible, que fue fundar ese mito. Entonces, ese mito hay que quitarlo. Cochrane, hace pocos años, 2020, lanzó un metaanálisis, si fue en el 2020, si me equivoco, me disculpan, pero un metaanálisis, es decir, estudió muchos estudios bien establecidos, donde más de 13 millones de niños vacunados fueron estudiados y se estableció si tenían o no riesgo de autismo por las vacunas, y se estableció de que no. No tienen más riesgo que la población en general. Así que ese mito derribado. También que todos los autistas tienen discapacidad cognitiva, o lo que antes mal se llamaba, porque también retardo mental. Ojo, el término retardo mental ya no se usa más. Bueno, está abolido por la ONU, la OMS. Ese término no se utiliza. La discapacidad cognitiva

0: No siempre está presente en el autismo, solo en un 30%, ¿correcto? Así que el hecho de que una persona no hable y tenga conductas atípicas no significa que tenga discapacidad cognitiva, ¿correcto? Y así muchos otros mitos realmente que podríamos estar hablando muchísimo tiempo, pero sí, es muy importante que esos mitos se vayan eliminando.
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2: Según investigaciones, el diagnóstico a una edad temprana puede mejorar la comunicación, el aprendizaje y el desarrollo cerebral de las personas que presentan esta condición. Muchos factores ambientales, biológicos y genéticos pueden hacer que un diagnóstico de autismo sea más probable. Respecto a esto, ¿cómo identificar el trastorno del espectro autista en niños?
0: Bueno, en primer lugar, debemos recordar que el autismo es una condición para toda la vida, no solamente en los niños. A los 18 años no desaparece el autismo y ya, no. Niños y adultos. Si bien para definir autismo, las características debieron haberse presentado durante los 5 primeros años de vida, es decir, en la primera infancia. Hay muchas personas que son diagnosticadas en la etapa adulta, pero cuando hacen un recorderis de lo que fue sus primeros años de vida, muy probablemente van a encontrar características, así sea sutiles, pero las presentaron. Bueno, o sea, es decir, nadie de la nada a los 15 años empieza a presentar conductas, a menos que sea algo orgánico. Entonces, ya ahí no sería un autismo. Entonces, ¿cómo identificar en niños específicamente? Cuando hacemos evaluaciones del neurodesarrollo, debemos esperar en las áreas en que ya les mencioné, lenguaje, comunicación, conductas, la respuesta a los estímulos sensoriales del ambiente. Todo eso nos va diciendo que tenemos unas banderas rojas por las cuales consultar. Entonces, en primer lugar, la que mayormente al consultorio nos llega es el niño no habla. El niño parece que no escucha. El niño parece que no le interesa socializar con los demás niños. El niño no me mira a los ojos. Entonces, esas de las más frecuentes que se presentan. Pero es importante entender que no solamente es el lenguaje como habla, sino el lenguaje como comunicación. Hay niños que tienen el habla perfectamente desarrollada, pero no les interesa la bidireccionalidad del lenguaje. Eso es importante. Y eso también es una bandera roja y que muchas veces notamos después. Entonces, en la identificar TEA, no tiene por qué esperarse hasta mucho tiempo después. Las personas que llevan a sus hijos pequeños al pediatra, a los centros de evaluación del desarrollo de niño sano, pueden indicarle a los profesionales de la salud que tienen algunas dudas respecto a su desarrollo y el médico tiene las herramientas para poder evaluarla y determinarla. Desde los 12 meses podemos aplicar herramientas como el MCHAT, por ejemplo, que son herramientas muy fáciles, autogestionables, que están al alcance de todos, que son económicas. ¿Por qué? Porque simplemente las tenemos en el consultorio y las aplicamos rápidamente. A partir de una herramienta de tamizaje podemos hacer muchísimas cosas y identificar un niño que pueda tener la posibilidad de un trastorno del espectro autista.
3: Se dice que en la mayoría de los casos el proceso de aceptación del hecho de tener un hijo o convivir con un familiar con autismo se inscribe dentro de lo que se denomina, o en algunos estudios así lo llama, tener como una respuesta a una crisis. Y dicha respuesta pasa por diferentes etapas. Los sentimientos que viven los padres en ocasiones son pues sentimientos que son ignorados por ellos mismos o que a veces son ignorados por profesionales. Y pues bueno, ellos pasan por una serie de etapas donde pasa por la habilidad emocional, una incertidumbre, una hipersensibilidad, lo cual va a influir directamente en el trato con el niño o con la persona que tiene autismo. Es importante entender que no todos los padres de los niños con autismo pasan por todas estas etapas. Usted, como profesional en el tema, ¿qué consejo le daría a nuestra audiencia, a los padres o a aquel familiar que tienen conviven con una persona con autismo?
0: Bueno, como profesional y como mamá de tres chicos dentro del espectro. Es decir, la respuesta a cualquier tipo de variación a lo que uno espera, pues obviamente tiene respuesta de acuerdo a lo que es la persona, a la dinámica familiar. Bueno, un diagnóstico de autismo impacta profundamente a una familia, pero básicamente impacta por lo desconocido. Cuando tú no conoces algo, realmente tú estás muy atemorizada. Y si no tienes herramientas que te faciliten, las personas que se supone que te las tienen que facilitar, es mucho peor. ¿Cómo enfrentar esto? Pues es difícil. De hecho, personalmente lo enfrenté siendo profesional de la salud, siendo especialista en pediatría. El primer niño no fue igual a los segundos. Mi primer niño fue un camino de conocimiento y de apertura a un universo que era completamente desconocido, a pesar de que aparentemente podría tener las herramientas y no. Entonces, y no es solamente en Colombia. Hago parte de Eco Autins, que es una red internacional que tiene como sede la Universidad de California y que hace redes a nivel de países para ayudarnos mutuamente. Y esta problemática la tenemos en todas partes del mundo. Herramientas para dar a los padres, a veces es muy difícil acceder a ellas. Entonces, claro, un padre que le hablan por primera vez de autismo, bueno, es un padre o una madre, no saben qué es. Han visto en la televisión unos ejemplos, han visto la vecina, el primo, la tía. Es decir, para ellos es algo impactante, es duro. Además de todo esto, se tardan en el diagnóstico, es decir, los padres saben que hay algo que no encaja, que hay algo que está presentándose y resulta que no saben qué es. Hay una deuda también muy grande respecto a la educación que damos a los profesionales en el área de la salud, médicos, enfermeras, terapeutas, fonoaudiólogos, fisioterapeutas, es decir, todas las ramas del área de la salud debemos educarnos en trastornos del neurodesarrollo. Si no los conocemos, si no sabemos su naturaleza, muy poco probable que podamos ayudar a unos padres que necesiten apoyo. Entonces, es importante tener esas herramientas. Con respecto a lo que le diría a los padres, en primer lugar, la crianza de los hijos, sea neurotípico o neurodiverso, es algo muy individual, muy personal. Depende de la dinámica familiar, depende de tus experiencias pasadas. Es decir, es como tan individual y tan personal. Pero en primer lugar, los padres estamos allí para ayudar, para abrazar con amor a ese hijo, sea neurotípico o sea neurodiverso, para ayudar a enfrentar los desafíos que tienen, porque no crean que por ser neurotípicos no tenemos desafíos. Todos los días tenemos desafíos, pero obviamente los niños neurodiversos tienen aún más. Entonces, en primer lugar, abrazar ese diagnóstico con responsabilidad, con amor. Y la primera manifestación de empatía que pedimos para los demás, que todo el mundo sea empático con mi hijo. Yo, como padre, soy el primero que debe mostrar empatía ante la naturaleza de mi hijo. Bueno, no forzarlo. Es decir, es que él tiene que exponerse porque tiene que aprender. No, recuerda que su cerebro funciona de manera diferente. Entonces, en primer lugar, la empatía empieza en el hogar. Bueno, asesorarse con personal idóneo. Desafortunadamente, el autismo en estos momentos es un nicho de mercado para muchas personas inescrupulosas que juegan con las ilusiones y las esperanzas de las personas y de una cura milagrosa. Resulta que no es una enfermedad, no tiene cura, acompaña toda la vida, pero siempre hay oportunidad de mejora, porque las manifestaciones cambian en la medida en que cambia la edad y cada desarrollo neurológico del niño. No es igual un autista a los 5 años que a los 20 años, jamás. Y con intervención, menos. Si usted interviene de manera respetuosa, adecuada e idónea a una persona dentro del espectro autista, estoy segura que va a haber una ayuda, va a haber una mejora visible. Entonces, vayan a personal idóneo, no busquen curas milagrosas, no sometan a sus hijos a dietas estrictas. El autismo no tiene un tratamiento como una receta de una sopa. Cada niño en su individualidad necesita un apoyo diferente al otro, de acuerdo a sus necesidades propias.
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4: Muy agradecida, doctora, con todo esto que nos ha enseñado el día de hoy. Pero aparte de eso, también quiero solicitarle muy respetuosamente a usted que nos indique, ya que nos aconsejó cómo los padres podrían afrontar el trastorno, ¿verdad?, del espectro autista, cómo los docentes, tanto en educación primaria, secundaria y en educación superior, podemos colaborar para seguir ayudando a estos chicos a que sigan adelante, a que mejoren su proceso neurocognitivo, a que hagan actividades propias, ¿cierto? De pronto muy consecuentes a su edad y sobre todo desde el área profesional, porque ya sabemos que la inclusión también permite que ellos pues se formen a nivel de educación superior. Entonces, ¿qué tácticas como docentes podríamos utilizar? Le agradeceríamos nos colaborar.
0: Correcto, claro que sí. Es importante, así como les mencioné, el autismo no tiene una uniformidad, por decirlo así, para poder manejar. Yo me acuerdo que una madre me decía, deme tips, por favor, deme tips para hacer esto, para lograr lo otro. No se trata de tips. Se trata de individualizar. Entonces, en educación, que es una de las dimensiones, porque tenemos salud, tenemos dimensión de la educación, tenemos participación ciudadana, tenemos laboral, ¿cierto? En todas estas áreas de donde se desenvuelve un individuo, es necesario hacer cambios fundamentales. ¿Para qué? Para que ese individuo dentro del espectro autista, no por pedir un favor, sino por acceder a un derecho que tiene, así como todos los demás, ¿cierto? El derecho a la salud, el derecho a la educación, ¿cierto? En educación es un derecho fundamental, desde niños hasta adultos, en educación primaria, secundaria, superior, es un derecho que tenemos y que por la naturaleza del autismo deben hacerse algunos ajustes para que ese individuo pueda acceder a ese derecho que tiene. Entonces, en Colombia tenemos para la educación primaria y secundaria, tenemos la 1421, bueno, el decreto 1421, que regula la educación inclusiva de las personas en condición de discapacidad. ¿Por qué hablo de discapacidad? Que es una palabra que también suscita bastante polémica. En el autismo es un trastorno del neurodesarrollo que hace parte de una de las 7 discapacidades reconocidas por el Ministerio de Salud. Es la discapacidad psicosocial o mental. Pero mucho ojo, hay algunas personas que tienen diagnóstico dentro del espectro autista, pero no se perciben como discapacitadas. ¿Por qué? Porque recordemos que el término de discapacidad es un término dinámico y que depende de las barreras que nos ponen en nuestro entorno. Entonces, esas personas pues sencillamente dicen, yo no soy discapacitada. Pero hay otras que sí. Y hay un punto muy importante. El autismo es una discapacidad invisible. Usted puede ver a un niño con otros trastornos, lo ve con los ojitos rasgaditos, con el plieguecito, con la nariz, con el puente nasal deprimido, con macroglosia, y uno dice, este niño probablemente es un niño con un síndrome de Down, ¿cierto? Pero en un autista no. Y esa discapacidad invisible hace que pasen por encima de ellos muchas personas y eviten que esa persona acceda a educación y tenga una cantidad de barreras. Entonces, el decreto 1421 regula esa, ese ingreso a la educación, a esa inclusión en primaria y secundaria. ¿De qué manera? Indicando un derrotero para los educadores, para los rectores, bueno, para que hagan los ajustes razonables para que esa persona pueda ser incluida dentro del plantel educativo. Y trabaja con el DUA. Bueno, tenemos que trabajar con DUA y tenemos que trabajar con PIAR, que es Plan Individual de Ajustes Razonables. Bueno, entonces, eso con respecto a 1421. Y con respecto a la educación superior, que también es muy importante, porque ellos también quieren ingresar a la educación superior. Bueno, y estas personas tienen que tener unos ajustes razonables y están enmarcados en herramientas tan importantes como el INES. Bueno, que es el Índice de Educación Inclusiva en la Educación Superior. Y que constantemente se está actualizando y ese documento o esa herramienta está, está al alcance. Bueno, también están las políticas de inclusión de educación superior, que si bien son del 2013, es un marco legal para que las universidades puedan hacer un diagnóstico de cómo están y de cómo establecer los ajustes. No es un favor, no es una colaboración, es un derecho fundamental que tienen ellos para acceder a la educación.
4: Bueno, perfecto, doctora. Una vez aclarado, habría que de pronto tener estrategias como, por ejemplo, capacitar aún más a los docentes.
0: Sí.
4: Porque una cosa es trabajar con niños, ¿verdad?, que aparentemente no tienen ninguna dificultad, y otros con algunos que tienen de pronto dificultades neurológicas, ¿cierto? Entonces, podría ser como tratar a través de sus representantes, en el caso de en Córdoba, del autismo en Córdoba, de las personas que están en cabeza y en bandera, para que nos ayudasen a los docentes a comprender más, ¿verdad?, desde el punto de vista del desarrollo cognitivo de estos estudiantes.
0: Así es, nos hace falta muchísimo. Primero, divulgación de lo que ya está, porque el papel aguanta todo. Es decir, hay una guía, por ejemplo, de protocolo clínico de autismo en el área de la salud, y yo a veces doy conferencias y hay personas que no tienen ni idea que existe. Bueno, entonces nos falta divulgación. La 1421, a veces voy y hago charlas a rectores, coordinadores, a profesores, y nos dicen, no, es que nosotros no la establecemos porque, no, pero eso sí es obligatorio.
4: Entonces, sí, acá en la universidad nosotros ya se han graduado estudiantes autistas.
0: Así es.
4: Sí, y es con síndrome de Asperger también.
0: ¿Por qué? Porque resulta que, es decir, es nuestra obligación hacer todo lo posible para que estas personas puedan acceder al derecho de la educación. Y Pero también es verdad que hay que ponerse en el puesto de un docente donde lo mandan a realizar un trabajo y no lo capacitan, ¿cierto? Entonces, nos hace mucha falta capacitación en todas las áreas para tener las herramientas, para poder llegar a un acuerdo, bueno, para poder establecer que puedo ayudar, pero que a mí me tienen que ayudar. ¿A qué? A poder atender a estas personas. Entonces, capacitación y voluntad. Hace poco estuvimos en el foro, en el Congreso de la República, el primer foro nacional de autismo. Estuve en representación de Córdoba y de la Red de Apoyo a Autismo Familias Montelíbano, bueno, de la cual hago parte. Y en ese foro, en el panel de salud y en el panel de educación, me acuerdo que en el panel de educación decía una de las docentes, hace falta voluntad, pero la voluntad sin capacitación no es nada. Tú puedes tener las mejores intenciones, pero si no estás capacitado, si no te dan las herramientas para capacitarte, para atender a población diversa, no puedes hacer nada. Entonces, las buenas intenciones con capacitación, hacemos todo.
4: Excelente, doctora. Le informo, la Universidad de Córdoba en estos días a través de sus oficinas de bienestar universitario hicieron capacitación a los docentes y estuvimos hablando precisamente de este hermoso tema sobre el autismo, que para algunos es desconocido porque aún no se ha manejado en las aulas de clases, sí, pero para algunos otros compañeros pues ya es una realidad y están enfrentando pues tener que ayudar a los chicos de pronto con algunas herramientas, pero no con todas, porque desconocemos algunas. Entonces, ya la universidad está en ese proceso de inclusión, estamos tratando de dar lo mejor, y pienso pues que es un aprendizaje de las partes, ¿no?
0: Así es.
4: Esa es la idea, y pues llevar a servir, como decíamos inicialmente, con la cita bíblica de 1 Juan 4:7-8, que teníamos que servir con amor. Doctora, muy agradecida. Quisiéramos felicitarla, nos aclaró enormemente una serie de dudas pues que no habíamos podido porque no teníamos pues la experta en el tema. Ya gracias al Señor la logramos conseguir y usted ha sido de gran ayuda para nosotros. Gracias, doctora, la felicitamos por esa hermosa labor. Continúe luchando pues por estos chicos porque sabemos que también necesitan, ¿verdad?, que les ayuden a seguir adelante. Pues hay muchos niños autistas reconocidos a nivel mundial que lograron el éxito, muy inteligentes, como usted decía, algunos. Otros de pronto tienen una diversidad, tienen algo diferente, ¿verdad? Pero que son chicos que tienen grandes potenciales.
0: Así es, así es.
4: Bueno, muchísimas gracias, doctora Carolina, muy amable.
0: Muchas gracias por el espacio. Bendiciones.
4: Amén.
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7: Son las 3:53.
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Un saludo cálido y efusivo para todos los radioyentes. Nuestro programa de hoy lo ofrecemos al maestro Pacho Galán, mientras suena la cumbia a Caracatún de Estercita Forero, interpretada por la orquesta de Pacho Galán.

0: para ilustrarnos sobre los primeros pasos musicales del maestro Francisco Galán Blanco, más conocido como Pacho Galán y nacido en Soledad el 4 de octubre de 1906, vamos a poner un fragmento de la entrevista que le hice en el año 1985 en Medellín a su hijo Armando Galán, ya fallecido también.
1: ¿Cómo empieza a conformarse la banda de Pacho Galán? ¿O él dónde estuvo antes?
2: Bueno, el maestro originalmente, esto quizás no ha salido nunca en la radio. En los principios, según lo cuenta él, se inició con una orquesta en Soledad que se llamaba la orquesta del maestro Pedro Rolón. El nombre no lo recuerdo de la orquesta, pero sí es el señor. Entonces, después de eso, hicieron entre sus compañeros de edad, no de juventud, hicieron un grupo que se llamaba la orquesta Pájaro Azul. Después de eso, ingresó a la banda de la policía y a la vez al conservatorio con el maestro Pedro Viaba. Y de ahí estuvo en la orquesta Jazz Band y llegó a ser director después de Emisora Unida. También estuve de trompetista en una orquesta que quizás aquí en el interior no se oyó sonar nunca, se llamaba Almendra Tropical. La patrocinaba el café Almendra Tropical, de un señor director, Tito Zaval, que era contemporáneo de estudio con el maestro Pacho. Luego de ahí, también estuvo de director de la orquesta de Emisora Fuentes de Cartagena. Inclusive ahí en Cartagena grabamos en discos Curro, donde se grabó El Torito, se grabó El Negrito Tapetusa, se grabó El Patuleco.
1: ¿Con qué grupo era eso?
2: Mi papá era arreglista de la Sonora Curro.
1: Ah, de la Sonora Curro.
2: Y de ahí nos trasladamos a Medellín a tocar con el maestro Ropaín.

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1: Jorge Eliécer Gaitán, quizá el político colombiano más importante del siglo XX, adelantó su campaña a mediados de los años 40 del siglo pasado, también con música, y utilizó este famoso porro que se llama A la Carga, que lo grabó en Buenos Aires Lucho Bermúdez con la orquesta de Eduardo Armani y cantando Johnny Álvarez. Pero según José Portacio, escritor sobre la música colombiana, asegura que el verdadero autor de esta pieza era Francisco Galán Blanco, Pacho Galán. La autoría intelectual de este magnicidio permanece en la impunidad, pues nunca ha podido comprobarse de manera rotunda que la élite dominante de aquellos tiempos la causó en contubernio con intereses internacionales.

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0: un heredero del maestro Pacho Galán ha sido Juancho Torres, quien tiene una orquesta muy calificada que activamente trabaja por todo el país colombiano. En una entrevista en el 2011, él nos habló también de esos inicios y contó algunas anécdotas del maestro Pacho Galán.
1: Es que el maestro Billo y Renato amaron al maestro Pacho Galán. Y ellos lo dijeron una vez, el más grande músico que Colombia ha dado se llama Francisco de Asís Galán Blanco. Ese es su nombre, como aparece en la cédula. Francisco de Asís Galán Blanco, oriundo de Soledad.
0: ¿Hubo otra orquesta que se pudiera parangonar en la etapa dorada, dijéramos, de la música bailable colombiana a la de Lucho Bermúdez o la de Pacho Galán?
1: Mire, existieron.
0: ¿O todas estaban a distancia?
1: En la costa existieron orquestas. Es que Lucho, la primera orquesta que tuvo fue la Orquesta del Caribe en Cartagena, que era prácticamente la misma orquesta de Emisora Fuente. Pero en Cartagena existían otras orquestas, como era la Orquesta Melodía, que habían traído de Montería y se radicó en Cartagena, la orquesta A número uno del maestro José Pianeta Pitalúa. Y por ahí de vez en cuando grababan Rufo Garrido y Edulfo Polo. En Cartagena existían muchas orquestas que se escuchaban en toda la costa y en toda Colombia. Es más, estaba emergiendo la orquesta de estudio que crió don Antonio Fuentes, que fue Pedro Laza y sus Pelayeros. Pero la orquesta que tocaba en los clubes de Postín en la costa era la A número uno del maestro José Pianeta Pitalúa. Y de ahí hicieron parte Pacho Galán, Lucho Bermúdez, una cantidad de músicos prestantes tanto de Barranquilla como de Cartagena.
0: Orquesta como la de los hermanos Martelo o Clímaco Sarmiento, ¿se podrían comparar a estas dos de los maestros insignias o no?
1: Es que la orquesta de los hermanos Martelo nació cuando Carlos Martelo compuso el Jalaíto. Ya Carlos tocaba en un sitio en Barranquilla que se llamaba El Platanal. Ahí fue donde él hizo sus primeros pinitos con su orquesta, pero Carlos Martelo fue miembro de la orquesta de Pacho Galán, de la cuerda de saxofones. El maestro Pacho Galán siempre tuvo 5 saxofones en su orquesta, 2 altos, 2 tenores y un barítono. Y Carlos Martelo fue miembro de la cuerda de saxofones de Pacho Galán cuando Pacho era Pacho. Pero la orquesta viviente de Barranquilla era la orquesta de Pacho Galán.

0: Acaba de sonar Pigua, de Miguel Ospina, y que naturalmente interpretaba la orquesta del maestro Pacho Galán. Entre tanto, continúa con su relato el director de orquesta Juancho Torres. Y Armando Galán, el hijo del gran maestro soledeño.
1: ¿Usted no supo que la primera orquesta que tuvo el maestro Pacho Galán se llamó La Pájara Azul?
2: No, señor. Cuéntame la historia.
1: No, él tuvo una primera orquesta que se llamó La Pájara Azul. Eso fue por los finales de los 40 y ellos iban a tocar mucho a Cartagena. En esa época la vía Cartagena, la cordialidad que fue la que construyeron después, era más que todo como un camino de herradura, y ellos se iban en campero, en los jeeps Willys. Pero ellos, el maestro Pacho trabajó mucho en Cartagena. Si usted ve las carátulas de los discos del maestro Pacho Galán, casi todos son homenaje a Cartagena, la India Catalina, la Boquilla,
2: la Torre del Reloj.
1: La Torre del Reloj.
3: Rítmicamente, o en general en la armonía y la melodía, ¿qué distinción tiene como género el merecumbé?
4: Bueno, en la música, para hacer un resumen, siempre resulta un poco difícil, ¿no? Pero los, como diríamos, como más sencillamente, los injertos musicales. Sí, unas combinaciones del merengue colombiano y la cumbia, porque mucha gente piensa que es el merengue dominicano, no, es el merengue colombiano. Entonces, hay una parte que empieza como merengue, es decir, que es adaptada a la cumbia, y después la cumbia adaptada a merengue. O sea, entonces por eso que dicen merecumbé. Pues la primera parte es de merengue y suena como cumbia. Esa es la tal combinación del merecumbé. Pero en la armonía no difiere, porque prácticamente son compases afines.
3: ¿Y en qué año es que causa suceso esta segunda versión entonces de Hay Cositas Lindas?
4: No, la primera versión de Sonoluz causó efecto en el 55, ya para los meses de noviembre. Inclusive que el club de Cartagena le mandó el primer contrato al maestro Pacho. Y de ahí arranca la orquesta.
3: Con el sello Curro no pasó nada, con esa cosita lo despreciaron, pues simplemente.
4: Bueno,
3: ¿lo alcanzaron a grabar o ni siquiera eso?
4: No, se tocó, pero no se grabó.
3: ¿Qué no le gustó al dueño?
4: Sí, un ejemplo, un director de casa grabadora o dueño pide que le hagan tantos números, se hacen 10, 12 números. De los 12 escoge 6. Y él escogió todos menos ese. Ese es el detalle.
3: ¿Qué otros sucesos siguieron musicalmente?
4: Bueno, de ahí inmediatamente grabamos en Discos Tropical el primer long play de la orquesta. Está El Porro Barranquilla y otra serie de merecumbé. Canta en la famosa Emilia Valencia y canta bolero. Entonces ahí arrancó.
3: ¿Tomasito Rodríguez ya estaba ahí?
4: Tomasito, sí. Hicieron una combinación, es decir, parte de los músicos de la orquesta del maestro Lucho Rodríguez y parte de otras orquestas que estaban particularmente. Se formó la orquesta en Barranquilla, pero su primera actuación fue en Cartagena, alternando con el difunto Agustín Lara, otra una orquesta de México.
3: Ah, sí, ¿en qué lugar? Pues
4: eso fue en el Club Cartagena. Y después, creo que también ese año alternó estuvo el maestro Lucho Bermúdez también. Ajá. Que es otro pionero de la música colombiana.

0: En el Songorocosongo estamos hoy con un gran maestro, gloria de la música de Colombia, como ha sido Francisco Galán, Pacho Galán, nacido, según su biógrafo José Pinilla, el 4 de octubre de 1906 en Soledad, Atlántico. Falleció el 21 de julio de 1988 en la ciudad de Barranquilla. Nos acompaña con sus servicios técnicos el ingeniero de sonido Felipe Linero y les habla César Pagano, quien les convida efusivamente para que hagan sus comentarios más sinceros a través del teléfono 221-1895 en Bogotá o también por medio del internet a esta dirección, paganocesar@yahoo.com. Jorge Cotes, pianista, director, arreglista de muchos grupos, sobre todo de famosos como el Combo de las Estrellas o del Tropicombo o Swing Latino, tiene unos conceptos que me parecen que hacen un balance global de la obra importante del maestro Pacho Galán.
1: Pacho Galán, innovador, pues se creó un ritmo, para empezar creó un ritmo que fue el merecumbe, con un golpe de tumbadora inventado por él y un golpe del cencerro del timbalero también inventado por él.
2: Pilio Rodríguez, en Pilio.
1: Eso. Entonces, innovador. Tiene toda la gracia y la magia costeña, o sea, en las melodías, es muy frugal Pacho Galán, es muy frugal, uno oye una frugalidad en Pacho Galán que difícilmente oye en otros compositores, siendo otros también muy buenos. ¿Qué más te puedo decir? Pues uno oye, por ejemplo, Merecumbe en Cartagena, y eso tiene magia, eso es una cosa maravillosa. Investigador, porque pues, yo te cuento que en el Tropicombo yo grabé una versión del Pacho Galán de una cosa que llama Estambul, que es como una gaita, pero resulta que Estambul no es ni siquiera de Pacho Galán, sino que eso es una cosa medio árabe con gringa, que él se la trajo para acá y la adaptó y todo. Entonces también se conoce, pues yo he oído de Pacho, tocaba por la sombra de tu sonrisa, por ejemplo. Entonces investigador, innovador, de todos esos son los argumentos que yo tengo para que me enamore cada vez más de Pacho Galán.
0: El maestro Pacho Galán, según su biógrafo barranquillero Mariano Torres, creó por lo menos 10 ritmos nuevos, pero realmente solo trascendieron universal y nacionalmente el merecumbé y algo el tuki-tuki y el chiquichá. Por eso, por su obra más grandiosa, que es descubrir no un nuevo repertorio de piezas, sino crear un ritmo, claro, con el concurso de algunos de sus instrumentistas, como el percusionista Pompilio Rodríguez, vamos entonces a presentarles el brazalete, más conocido como la butifarra de Pacho. Hay que informar que el brazalete se grabó originalmente como un instrumental y en Venezuela le pusieron la letra y le rebautizaron como la butifarra de Pacho.

0: Emilia Valencia, yo sé que yo soy muy atrevido en decir que Emilia Valencia fue mejor cantante que Matilde Díaz. Yo tenía la certeza y era de una opinión total de que Matilde Díaz era la mejor cantante. Yo grabé en un trabajo que se llamó Gala de Porros y Fandangos, homenaje a Cúcuta, unos temas del maestro Pacho Balán, de Lucho Bermúdez, que cantó Matilde Díaz con una orquesta que le armó el maestro Pacho Balán en Barranquilla, porque ellos iban para Cuba y ellos tenían que coger el barco, era ahí en Puerto Colombia. Usted escucha ahí la orquesta, la mano de Pacho Balán, los arreglos son de Pacho Balán. Uno que se llama, ¿cómo que se llama? Papá, no. Yo tengo un amor muy grande.
1: Tengo un amor chiquito.
0: Y otro tema.
2: Caramelito, caramelón.
0: Ese es del maestro Daniel Demetre. Y el arreglo original lo hizo Pacho Balán.
2: Lo que llama Caramelito.
0: Sí, se llama Caramelito. Pero hay otro tema. Es que ahora no recuerdo. Lo grabaron en Barranquilla cuando la orquesta Lucho iba para Cuba. El arreglo era de Pacho Balán. Y yo escucho ese disco, el original, y hay muchas deficiencias vocales de Matilde Díaz. Por ese solo hecho, yo pienso que Emilia Valencia fue el mejor cantante. Emilia Valencia era una cantante afinadita. Los merecumbés de Pacho Balán, de voz femenina, todos los cantó Emilia Valencia.
2: Pero Matilde también era muy versátil.
0: No, Matilde cantaba todo, un pasillo, un bambuco, un bolero, un porro, un merecumbé, lo que sea. Pero es que Lucho en esa época era Lucho. Y Lucho era muy comercial. Y Lucho vendió la voz de Matilde. Como cantante de Emilia Valencia, escúchela. Pero para mí la mejor fue Emilia Valencia.
2: ¿Emilia se retira en qué año?
0: En el año 1959, más o menos.

0: ¿Usted no sabe la historia de Noche de Caracas?
1: No, por favor.
0: Mire, Pacho Galán fue muchas veces a Caracas. Y en un programa que dirigía René Otolina, que era la más grande expresión, era el Pacheco venezolano, o el Carlos Pinzón venezolano. Llevaron al maestro Pacho Galán, tremenda orquesta. Estaba todo Venezuela a la expectativa por la presentación del Rey del Mercumbé en el programa de René Otolina. Entonces, René Otolina empezó a entrevistarlo, ta, ta, ta, y en una vez se le dijo: maestro, esta es la tercera vez que usted viene a Caracas. ¿Usted no tiene dentro de ese repertorio un homenaje a Caracas? Y el maestro le dijo: deme unos minuticos. Bueno, tocaron tres temas, vino la cuestión comercial y el maestro se retiró a camerino y empezó. El maestro escribía rápido, clarito. Volvió a la orquesta, a escena. El maestro no estaba. Dirigió la orquesta Armando, el hijo. Terminó. Noche de Caracas. Cuando hicieron la tercera visita a Tarima, a cada uno de los músicos le puso un papel sin ensayar. Y esa noche tocaron Noches de Caracas. Cuando la tocaron por primera vez fue en coro. Pues era más fácil cantarla en coro que a una voz, a un líder.
1: Sí.
0: Y Dios mío, eso fue un éxito. Noches de Caracas.
1: Que... ¿Tú por qué conoces esa anécdota?
0: Porque el maestro Pacho Galán es mi ídolo, es mi maestro, es mi papá en la música.
2: Nelson Pinedo, con un conjunto tipo Sonora, grabó Noches de Caracas, que naturalmente es de la autoría del maestro Pacho Galán.

0: la música colombiana bailable en Venezuela, que tomaron una cantidad de orquestas. ¿Qué comentario tiene sobre eso?
1: César, yo pienso que el Lavillo y los Melódicos le dieron realce a nuestra música, la internacionalizaron. La primera vez que escucharon en España Arturo García, el Toro Negro, que lo tocaban los Melódicos y Lavillo, a pesar de que quien hizo famoso el Toro Negro y Arturo García fue los Melódicos, fue en Tenerife. Las dos islas que hay ahí son Tenerife y...
0: ¿Margarita?
1: No, en Venezuela, allá en España.
0: Ah, las Canarias.
1: Las Canarias. Pero ellos iban todos los años a las islas esas a tocar Lavillo y los Melódicos. Y ellos popularizaron nuestra música allá porque ellos tocaban, era música colombiana, a su estilo, pero se lo dieron. No fueron las orquestas colombianas, fueron los venezolanos. Tuvieron más auge en viajar primero que las orquestas nuestras a otros países. De aquí llevaban era grupitos chiquitos, pero orquestas grandes que salieron, yo creo que ni los Martelos ni la Tropibomba. Lucho, pero a Lucho le armaban la orquesta ya. Pacho, lo más lejos que fue Venezuela, Panamá, las islas Curazao, Aruba, y creo que hizo un viaje a los Estados Unidos, a Miami. Pero yo creo que nosotros tenemos que agradecerle a las orquestas venezolanas, Lavillo y los Melódicos, el que nuestra música fuera allende nuestra frontera.
0: Eso es lo favorable, pero también en la parte del ritmo, en la parte polirrítmica.
1: ¿Ellos lo cambiaron?
0: Ellos cambiaron eso.
1: Claro, porque en la conga ellos no tocaron la música nuestra como es, sino con el golpecito ese, pum, pum, pum, que tocan los venezolanos, y así tocan todo. Pero le dio un poquito de agilidad, porque ellos no usaban el guache, sino la güira, porque la conga se prestaba para tocar la güira. Igual que en el merengue, la tambora y la conga le da la velocidad al tema, y la güira le da el efecto armónico.
0: Sí, simplificaron realmente.
1: Sí,
0: ¿no?
1: Ellos simplificaron y todo lo tocaron igualito.
0: Simplificaron el ritmo, y el ritmo colombiano me parece mucho más rico.
1: Ah, no. Eso sí, lo nuestro, lo autóctono, el folclore nuestro, es mucho más rico. Lo que pasa fue que a ellos se les hizo difícil. Mire, si se les hizo difícil tocar el clarinete, los solos de clarinete en la música de Lucho y de Pacho, porque ellos tocaron otros instrumentos, más que todo ellos usaban era la trompeta, porque tenían grandes trompetistas, entre ellos un cucuteño que trabajó con Lavillo en Venezuela, que fue Edmundo Villamizar. Entonces ellos simplificaron la percusión, lo que era la tambora, la conga, la batería y la güira. Y era un solo golpe para todo, cumbia, porro, merecumbé.

0: El final del gran maestro Pacho Galán, el rey del merecumbé, no es muy feliz, porque su orquesta, tan famosa en su tiempo, se dividió entre los herederos de uno de sus cantantes, Ali Antonio Pérez, al cual el maestro Galán le firmó un poder como representante de su orquesta. Y naturalmente los herederos también del maestro Galán reclamaron entonces su potestad sobre los derechos que ocasionaba esta gran agrupación musical. Y además, el maestro Pacho Galán tuvo una enfermedad degenerativa que explica brevemente el biógrafo del maestro Rafael Bassi, barranquillero, y quien estuvo cerca en los últimos tiempos y conoce la descripción de esta decadencia física y mental del gran maestro.
1: Cuando estábamos haciendo este documental de Pacho Galán, también tuvimos la... porque parece mentira, pero estos documentales cuentan como con una bendición, que van apareciendo personajes que uno no conoce, que uno no sabe. Y un buen día me dice el realizador, mi compañero en este trabajo, me dice: yo conozco el último médico que atendió a Pacho Galán. No, ¿y quién es? El tipo, tú lo conoces también, es nuestro médico bioenergético, Francisco Fadul. Entonces Pacho Fadul nos les contó allí en cámara que el problema de Pacho era que tal vez como ese alejamiento, eso que lo fueron poco a poco ignorando, dejando como allá en el cuarto de San Alejo, fue desconectando a Pacho de la realidad, sí. Y cayó en como en esa demencia senil, sí. Yo tuve la ocasión de una vez, al salir del trabajo de la Universidad Atlántico, de ir caminando con un amigo, encontrar a Pacho Galán caminando, ya muy, muy ancianito allí caminando, como perdido, sentarlo en una cafetería, conversar un rato con él, después irlo a montar en un taxi para llevarlo para que lo llevaran a su casa, que quedaba muy cerca allí por Siete Bocas. Y el taxista, para sorpresa, me dijo: no, yo sé a dónde vive él. Varias veces me ha tocado recogerlo en el Paseo Bolívar y llevarlo hasta su casa, y no me pague la carrera, que yo lo conozco y lo admiro mucho. Eso fue...
2: ¿Hablaba incoherente?
1: Sí, no era como muy... se le iba, no.
0: Pero despidamos con la alegría que nos dejó el maestro Pacho Galán con su obra más famosa, Hay Cosita Linda, que según el escritor José I. Pinilla tiene más de 400 versiones a nivel mundial. Y vamos a poner dos de ellas, la primera y una de las últimas grabaciones en estéreo, hará la mezcla nuestro ingeniero de sonido Felipe Linero. Lo que viene, lo que va, chácata y prácata, pa' gozar y bailar.

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1: Son las 5 y 4 minutos.
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1: Son las 5 y 6 minutos.

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0: como dice Celia, my English is not very good looking. Que Dios me lo bendiga.
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1: Son las 5 con 32 minutos.
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0: Amén.
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1: Son las 5:59.

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1: Son las 6 y 33 minutos.
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